0: van a ir consolidando el suelo competitivo y que, por ejemplo, creo que Grimaldo es una muy buena incorporación para que el lateral izquierdo o el carril izquierdo de Berenjón que juega al Atleti deje de ser un problema.
1: Que ya tienes a Barrios, que es un grandísimo centrocampista, que tiene mucha calidad, pero hay que seguir metiéndole eso calidad
0: es
1: a esa plantilla.
0: Eso es.
2: No, es que le ha faltado jugadores de rol al Atlético de Madrid. Le ha faltado calidad en el 11, le ha faltado muchísima profundidad y futbolistas que puedan cambiar cosas. Lo hemos visto especialmente en esta segunda vuelta donde yo creo que ya el club de una manera muy buscada dice, oye, yo en Liga estoy ya vendido, me tengo que centrar en la Champions y en la Copa para poder rotar en Liga y hago la plantilla más corta buscando más calidad en el once titular. Yo creo que aparte de calidad ahora tiene que ir sumando piezas de a poco.
3: Claro.
2: Creo que no va a poder fichar a todos, que va a tener que tirar de cantera, de un filial que lo está haciendo muy bien, de futbolistas que creo que en la segunda vuelta han demostrado que pueden entrar dentro de una rotación del primer equipo del Atlético de Madrid.
3: Compro.
2: Pero luego, sobre todo en el centro del campo, es que hace falta un perfil como el de Hürmann y el tema lateral izquierdo yo creo que también.
1: Regateadores, que con Lundman mejoró, aunque yo espero más de este futbolista.
4: Es que yo confío ahí, Canin Lee me parece que es un jugador que puede encajar muy bien.
3: Sí. Sí,
4: de
3: sí,
4: tal
3: sí.
4: forma, es, creo que al final el tema es Julián, si se queda o si no, en caso de que se quede, cómo se queda, y en caso de que se vaya, quién venga.
5: Es que bueno, esa es la gran pregunta. Es que se va Griezmann y si se va Julián.
4: Pero yo creo que
5: y está el tema Sorloth, Ojo el tema Sorloth.
2: El Atlético de Madrid nunca ha manifestado muchísimo dolor en el caso de que Sorloth decida marchar.
3: Claro. Sí, pero hay que.
4: Claro, pero tiene que venir alguien.
3: Tiene que venir alguien.
4: Tiene que venir alguien que tú sabes que un delantero para Atlético de Madrid o haces un descubrimiento.
3: Que Sorloth fue el jugador que más goles generó en la última liga para Atlético.
2: Los completos están muy bien, pero te faltan los cracks que.
4: Claro, pero y sobre todo lo problemático es que le está pasando al propio Barça con el tema del delantero, que ha encontrado en Julián un posible ese, pero no hay un mercado para decir, bueno, es que hay cinco jugadores, a ver Osimhen, si acierto.
1: Bueno, de hecho, Osimhen, Miguel, pero no sé cuánto,
4: es que,
1: y depende ayer, de lo que vendas a Julián.
4: Moreto nos dice que Osimhen cobra un dinero que.
2: Miguel, pues
4: en
2: que,
4: Madrid se vive muy bien, Javi, pero.
5: Pero
4: ayer con 10 millones se vive mejor.
5: Ha habido un cambio de reglamentación en Turquía muy importante, que yo creo que se están intentando ganar todo lo que ahora está perdiendo Qatar respecto a los futbolistas por
4: tema
5: el
4: fiscal.
5: Conflicto internacional con el tema fiscal, o sea, los nuevos ricos de Turquía ahora tienen unas...
4: Es un poco lo que pasó la ley Beckham en España, la ley Cristiano en Italia, que pagan muy pocos impuestos y claro, si tú le pagas a Osimhen en Turquía ya pagaban bien antes, pero básicamente si tú pagas a Osimhen
2: pagando lo mismo al jugador cobra el doble.
4: Claro. Entonces el jugador dice, bueno...
3: Que los brutos son,
4: claro,
3: que son las casi netos.
4: Que las carreteras las construyan otros, ¿sabes?
2: Claro, el tema es que ayer vimos cómo el Milan pagó 75 millones de euros por el 9 suplentísimo del Paris Saint-Germain.
4: También tengo
2: es el mercado de los delanteros.
4: No, pero igual el Milan no...
5: O sea, el Milan se encontró la operación.
2: A ver qué otro jugador va a fichar el Milan, si no. O sea, y creo que... Y me parece que el Milan es un buen ejemplo porque me parece un club con aspiraciones similares a la del Atlético de Madrid, con unas posibilidades económicas muy parecidas.
4: Sí, lo que es muy desubicado.
5: Sí, a ver, yo creo que hay un favor a pagar a Jorge Méndez, o sea, que está claro.
2: No, eso aparte, pero si te desligas un poquito de la cifra, que oye, el favor
5: el fichaje puede ser, estaba bien tirado,
2: 10 millones
5: no.
2: arriba, 10 millones abajo puede ser el favor, sí. Ok. Pero es que no hay tantos millones. Okay.
4: Sí, sí.
2: En una operación de 75 no son tantos. Claro.
4: Sí, no. El reto va a ser ese. Y de momento no suena ningún nombre más allá del tema Joker. Es para lo que es.
5: No, Blaovic, ¿no? Que es el que está ahí. Blaovic.
4: Ya, ves, hay un poco el comodín,
5: libre,
4: ¿no?
5: A ver, es un futbolista muy, muy atleti. Yo, sinceramente, creo que la mejor opción para rascar un futbolista así es Joker. Para el atleti.
4: ¿Por qué te ríes?
5: Que no me estoy riendo, que te has reído tú. Yo no me estoy riendo.
2: Entonces lo que es encajetada.
4: Lo estoy viendo, ¿no?
5: Que no.
4: Igual soy a favor de risa de Dejan.
5: Que no. O sea, me parece una buena operación si el Atlético de Madrid ve que Julián no quiere estar.
4: Calla. Del 1 al 10, ¿cuánto te gusta Jokeres? Y sé sincero.
5: ¿En el Arsenal?
4: No, cállate. ¿Cuánto te gusta Jokeres?
5: En un contexto como el del Arsenal, un 5.
4: ¿Y en Suecia?
5: En Suecia, un 6.
4: ¿Y quieres?
5: Y en el Atlético de Madrid creo que puede llegar a un
2: 7.5.
4: Pues felicidades para.
5: Pero digo, si Julián no quiere estar,
2: pelear con Madrid Barça, entonces,
5: sacas dinero y sacas un delantero que viene de marcar sus goles.
4: No,
5: es algo que me quite el sueño.
4: Ya hay otras cosas.
5: Sí, ya. Ya es evidente.
4: Bueno, nos vamos despidiendo de este debate. Quiero un pronóstico, Javi Casquero, Emilio Contreras, del España-Austria de mañana. Te he visto muy optimista, Javi, así que.
2: Venga,
1: 2-0.
4: MVP.
1: Lamine Yamal.
4: Y ya, euforia absoluta, vamos a ganar el Mundial.
1: Claro, como siempre.
4: Y nos concentramos en la finalísima del siguiente, ¿no?
1: Totalmente. Vale, ya vendrá con Portugal, ya vendrán las dudas, bueno. Vamos a ver.
4: Mientras sigan llegando cosas, claro, yo me conformo. Gracias, Javi.
1: Muchas gracias.

0: Estás como, ah, me duele mucho todo. Bueno, sigues vivo, ¿no? Pues ya está, claro. Tiro para adelante. Emilio Contreras.
1: Yo en la porra marca he puesto 3-0.
0: ¿Y cómo vas en la porra marca?
1: Segundo. Segundo detrás de Gallardo. Dentro de los VIP, ¿eh?
0: No, peligrosamente no, cocinado esto, ¿eh?
2: Por segundo, Emilio.
0: No, no, Gallardo el primero, Emilio el segundo. Ochoa va tercero, ¿no, Emilio?
1: No, no, no. Va a Varela. Ah,
0: vale. Esto me huele. Sí,
1: sí. Y Lamine, creo que evidentemente si hay un 3-0 tiene que aparecer Lamine, porque si no, es que me nuestro, cuesta ver un 3-0
0: sin Lamine. Nuestro director, Emilio, es conocido, no Gallardo, digo el de la radio, como Javier Amaño. Entonces estamos muy habituados a este
1: Amaño
0: tipo
1: del arco.
0: De peligrosamente preparado, que diría Diego Pablo Simeone. Venga.
1: Venga.

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1: Nos gustó tanto lo que montó el otro día Alejandro de Llano.
2: Bien.
1: Con lo hizo o no lo hizo en clave Copa del Mundo, que le dije, ole. Alex. Realmente era oye, pero bueno.
3: Ole.
4: Ole.
5: Ole.
4: Ole.
5: Ole tú.
1: Ole. De Llano. Y si montas uno del mercado ahora que la cosita se empieza a calentar, que empezamos a hablar ya de fichajes, de traspasos, de cifras récord. Y me dijo, vale.
5: Vale, venga.
1: Me dijo, ole tú también.
5: Qué bien.
2: Mira, pues traigo.
5: ¿Qué traes?
2: A Zidane. Traigo carne picada.
5: Entra por aquí ahora.
1: Que entre.
2: Traigo taxis. Traigo pies. ¿Grandes o pequeños?
1: Para los fetichistas.
2: ¿Clases de conducir?
1: Bien.
3: ¿A un fetichista le gusta más un pie grande o uno pequeño?
2: Pregúntale a Savix en Twitter.
1: Creo que le gustan todos.
2: No.
1: Disfrutan de... ¿No?
2: Pero hay
1: la pregunta muy delicada.
2: Porque hay como clases. O sea, hay el pie que es como raro, que ese gusta a un determinado sector.
5: El que tiene juanetes.
2: Claro.
1: Hay fetichistas dentro de los fetichistas.
2: Claro, o sea, hay fetichistas. Claro, o sea, hay clases.
1: Claro.
2: Está el básico, ¿no? Que es el que le gusta ahí en pie, ¿no? Suavecito,
1: un pie canónico,
2: limado, tal, no sé qué. Y luego está el otro que dice, mira ese juanete ahí. Ese pie en cheslón.
5: ¿Cómo me está mirando? ¿Cómo?
1: Me pasaría una hora hablando de pies si queréis, pero me parece
2: que. Vamos al lo hizo o no lo hizo directamente.
1: Sí. No. Te iba a decir que traes 15.
2: Traigo 15.
1: Factos, en este caso, 15 sí. Datitos, vale. 15 historias, básicamente, que hablan del mercado de fichajes en general, a nivel histórico.
2: A nivel histórico, sí. O sea, este no son datos, sino que son, oye, historias
1: cositas.
2: Que han podido pasar o no.
1: Exactamente, factos. Hay que pasar el fact-checking.
2: Vale.
1: Para ver si lo hizo o no lo hizo, si es verdad o si es mentira. Y para finalizar, nos has traído un sonido.
2: Sí, efectivamente.
1: Un sonido que ya ha espiado Adrián Blanco.
2: Adrián Blanco ha venido a donde estaba yo sacando el corte.
5: La verdad. ¿Y para qué he ido?
2: Para decir, ¿necesitas ayuda?
5: Ah.
2: Pero hombre.
5: Pues eso. Encima ya que te iba a echar un cable.
2: Sí, pero sí, claro, Adri.
5: Que no si lo sacaba. Y quedan 2 minutos de programa.
1: Adri. No, es que es verdad que lo de sacar corte sales ya.
5: No, lo
1: dejó en la primera temporada.
5: No lo trabaja, ¿eh?
2: Bueno, es que ahora soy una estrella. Claro, por eso me habéis fichado de vuelta, ¿no?
5: Bueno, y tienes sección propia.
2: Claro, o sea, es que vamos a ver.
1: ¿Puedes iniciarla?
2: Venga, va. Zinedine Zidane no fichó por el Blackburn Rovers por tener los pies demasiado grandes.
5: Verdad como un templo. Esto suena que sí. Suena que sí.
1: Suena que sí.
5: Suena que sí.
1: Lo de Blackburn no era Lewandowski. No había una historia Blackburn-Lewandowski. Me suena.
5: Pues era Blackburn. Creo que era otro club, ¿eh?
1: Zaragoza seguro.
6: Sí, sí. Mismos colores.
1: Zidane tenía los pies grandes. Sí, ¿no?
5: Sí, no, tiene pinta.
1: Qué pena que no...
2: Tiene qué pena no saberlo, ¿eh?
1: No me fijo en los dorsales. No sé si es zurdo o diestro. No. Voy a fijarme si tiene un 43 o un 47, sí, como... Sí.
6: Podría ser una mentira también.
5: Diestro.
6: Claro. Como que los pies grandes. O sea, ¿cuál es el impedimento? ¿Sabes?
1: Fuera juego. No es verdad que no había VAR, entonces.
2: Sí, claro, no había VAR.
6: Si fuera... Hombre, era Garrincha, piensas... ¿no? El que tenía una pierna más larga que la otra.
2: Sí, no, pero los
1: bueno, pies aún, arqueadas, ¿no? Las tenía.
6: Sí, esto aún, pero los sí. Pies... O sea, a mí me parece falsa.
5: Pies planos.
6: Yo creo que es falsa.
5: ¿Falsa?
1: Yo estoy con Nau.
5: Pues ya está 2-1.
1: ¿Sí?
5: Sí.
2: Efectivamente, es falsa.
1: Bueno, ¡vamos!
5: Muy bien.
2: Es un rumor que circuló en foros de internet en Inglaterra, pero que nunca se confirmó. Un club rumano... pagó un fichaje con el peso del propio futbolista en carne picada.
6: Esta a mí sí que me cuadra.
1: Es que en la historia habrá pasado esto. Como cuando un jugador costó 12 balones.
6: Esto sí, yo recuerdo que a Fernando Llorente, en el Mundial de 2010, le dieron su
1: sí,
6: peso en cerveza.
1: Sí. Sí.
6: El litro por cada kilo, ¿no?
1: Sí.
5: ¿Hay algún sevillano de la selección que...
2: A los dos de los palacios les dieron los
5: el
2: tomates.
5: Peso en tomates, ¿no? Sí.
1: Uf.
5: Sí.
1: Muy bien, ¿eh?
5: Muy bien.
1: Igual
5: bien.
1: Ahora es mejor en aceite de oliva. Está caro el aceite de oliva.
5: Sí.
1: Igual la no marca premio. No se lo puede permitir.
5: Premio.
6: Han fastidiado el día que uno de Buñol vaya a la selección.
1: yo creo que es cultural. Yo creo que es verdadera.
5: ¿Verdadera?
2: Verdadera.
6: Yo es verdadera, sí.
5: ¿Sí?
2: Es verdadera, efectivamente.
1: ¿Quién
2: en 1999,
1: es?
2: El Valsea y el Jules Petrosani intercambiaron a un futbolista por, obviamente, el valor del fuego, el peso del futbolista en carne picada, porque el leu, la moneda local, estaba...
1: ¿Ese futbolista se llamaba Agustín Canovio?
2: No. Ese es carne de picado.
5: Muy bien. Muy bien.
1: No, ya no hay hucha, ¿eh? La hucha de los factos se acabó, ¿eh?
3: No, a ver,
1: la hucha del karma terminó siendo la hucha de los factos.
5: Buena salida.
2: No. El futbolista era John Radu, por cierto. No John Urradu, el portero.
1: Pues le pega a John Urradu, ¿eh?
5: Sí, la verdad que sí.
2: Sí, sí. Ojalá.
1: Carisma top.
3: Bueno, Urradu puede ser su peso en pinos, ¿no?
1: Recordemos que John Urradu se pone
3: el brazo del pino. Sí.
5: La cabeza hacia abajo.
1: Sí.
5: Mucho carisma.
2: Ronaldinho fichó por el Querétaro mexicano porque el dueño del club le regaló una playa.
5: ¿Una playa?
3: ¿Una playa?
1: Pero, ¿no crees que lo sabríamos?
2: Claro.
1: O sea, tiene pinta de que puede pasar algo de esto.
3: Sí. No dudamos de que
1: haya habido un regalo exótico, pero una playa.
5: Sí, sería el típico regalo.
1: Una calita.
5: Hombre.
1: No. O sea.
5: Maravilla.
1: Yo creo que es falsa. Mira la carita.
2: Falsa, no, pero bueno. Sí que le dieron una casa con piscina privada obligatoria, una cancha de fútbol playa en el jardín, una pista de tenis. Además, exigió por escrito disponer de 4 choferes privados disponibles a 24 horas del día para él y para sus amigos y familiares. Amigos y además familiares. Un estatus especial en el país que le permitía viajar a Cancún o a Brasil de forma recurrente con los gastos de transporte aéreo cubiertos.
1: Qué pena que ese estatus especial en el país no se ampliase toda la frontera.
3: Me gusta que proteja lo de tener la pista de fútbol en
2: el jardín.
3: Es un deporte que ojalá crezca en España. Es un gran deporte el fútbol.
1: Es complicado.
3: Complicadísimo. Sí, pero bueno, en Brasil juega.
2: Todo
3: hijo de vecino.
5: Se practica la lucha.
3: Luego.
1: Sí, yo he estado.
5: Ríe,
1: luego, ¿por qué no sale un maldito media punta?
5: Confía, que va a aparecer en la lucha.
2: En la lucha.
1: Y va a jugar con Brasil.
3: Diego Costa en su casa tiene una gran pista de fútbol.
1: ¿Habéis visto el último vídeo que ha subido Diego Costa?
3: No.
1: Creo que vive en Boadilla. Sí, dando vueltas al. Acá tiene un chalet impresionante, sí. ¿No? Con el kart.
2: Ah, con el kart.
1: ¿Con un kart?
5: ¿Qué dice?
1: Con un quad.
2: Ah, bueno, es que lo del quad siempre lo ha utilizado, ¿no?
1: Sí, pero por supuesto.
3: En la carto, ¿eh?
2: Sí.
3: Claro. Yo estuve, claro.
1: En su propia parcela, destrozar la hierba y todo.
3: Yo estuve de becario en La Sexta, el verano aquel eterno en Lagarto, que estaba Diego Costa forzando para volver a Leti, me parece que.
1: Que volvió.
3: Ostras, es que me cansé de ver imágenes de Lagarto. O sea, es que me lo conozco como si fuera mi barrio.
1: Mola porque hacía la de. O sea, cuando forzaba la situación, era un poco de. Oye, Chelsea, estoy gordo.
3: Porque se ponía gordo.
1: Pero al mismo tiempo era Atleti, no os preocupéis que lo pierdo rápido, ¿sabes? O sea, era una imagen.
2: Con el profe Ortega y pim pam.
3: Que, que,

0: General.
1: Anestesia general.
2: No, no, si le falta un poco, no está
0: claro.
2: Anestesiado. No, no es lo mismo. Anestesiado, anestesiado.
0: No, general no. O parcial.
2: Anestesiado, chico. O sea, ha pasado una operación, está anestesiado.
3: Si fuera anestesia general, no.
0: Claro, por eso digo.
3: Sí, o sea, pero anestesia local.
0: Es que ha dicho completamente anestesiado.
2: Está saliendo de una operación y está anestesiado.
0: Ah, no, pero cuando sí, cuando estás en el proceso de.
2: Claro, el proceso de wake up.
3: Le dices cualquier cosa a la enfermera.
0: Tienes que vomitarla.
2: Sí.
0: Muchas veces tienes que vomitar la anestesia. El gran momento ese.
3: O el meconio.
4: Orinarla.
0: Sí, sí. Yo creo que...
3: Puede ser.
0: Puede ser.
3: Pues, además, él ha pasado por quirófano varias veces.
0: Es que tenía que aprovechar.
3: Por desgracia.
0: Esto es como yo en los atascos. Claro. Todos los días en los atascos.
3: Pero, ¿qué traspaso podría ser?
0: Hombre, a ver, también ha estado en muchos sitios.
3: Sí, pero sí. Tampoco... O sea, no ha tenido tampoco un rumor de un traspaso que fuera tan urgente como para que lo firme ahí, en plan, que tiene la lengua ahí que se le cae.
0: Claro, pero no lo sabemos.
2: No.
3: Cuando fecha nada,
0: yo creo que es verdadera y es historia un poco magnificada.
2: Sí.
3: Puede ser.
4: Igual a una mula.
2: Es verdadera y es por parte del Celta.
0: ¿Ah?
2: Sí, efectivamente. Carlos Mourinho llamó al representante del jugador cuando se lesionó estando en el Celta. Le operaron en Dallas, Texas, y ahí es cuando pues hicieron el tema y redactaron un contrato muy rápido. Lo imprimió Pastorello, que es el tal, sí. Y lo firmó en la sala de reanimación.
0: 4-0
3: de la gente.
2: Sí, que soy muy listos. Soy muy listos.
3: A ver.
2: El Betis fichó a Denilson firmando su contrato en un rollo de papel higiénico.
0: No me suena esta historia.
4: A mí tampoco. Y también creo que lo hubiésemos conocido.
0: Me suena a Lopera, no lo dudo, pero no me suena...
3: Mientras lo decidimos, el otro día subió el Betis un vídeo de Denilson que debe tener 50 palos pegándole de faltas. Con un tutorial de faltas. Qué barbaridad cómo le pega.
0: Una calidad.
3: Qué barbaridad.
0: Sí. Que está igual Denilson, por cierto.
3: Sí.
2: Se conservan en salmuera, como sí. Romario.
0: Yo creo que es falsa.
4: Yo diría que también, sí.
2: Es falsa. Fueron con papeles con el membrete del hotel. Que esto,
0: ¿cómo se deshace Alex?
4: Alex, vaya.
2: Venga, va, tranquilos, que ahora viene.
0: 5-0.
2: El Southampton tenía todo cerrado con Lewandowski y no lo pudo fichar por un volcán.
4: Ah, bueno. No era el Southampton. Es el club que antes has dicho, pero que no.
0: Que no es el Blackburn, no, tampoco igual.
4: No, y no era el Southampton.
0: Pero está así.
4: Sí.
0: De hecho, es el volcán del Barça Inter.
2: Sí. No es del Barça Inter, es un partido de liga, ¿no?
0: No, es Inter Barça. No. Es el del 3-1.
4: En autobús.
0: Van en autobús.
4: Pero creo que no era el Southampton.
0: Eso es 2010, ¿no? Eso es 2010. Sí,
3: 2010. Principios de 2010.
0: Esta es verdadera, pero no es el Southampton.
4: Claro.
3: Bueno, entonces es falsa.
4: Es falsa.
0: Sí, o sea, la historia es verdad, sí, pero el protagonista no.
4: Eso es. El club no es.
2: ¿Cuál es el equipo entonces?
4: Es que no me acuerdo.
2: No me acuerdo. Con Nahuel no utilizáis el ordenador.
0: A mí me suena.
2: Ya está.
0: O sea, es un blog de notas donde apunto que vamos 6-0.
2: No lo utilicéis.
0: 6-0.
3: No será la del Sporting.
0: No. Era un club. Es que me suena que era el Blackburn, pero no era el Blackburn, era un club inglés.
3: No, Southampton la que tiene es la de Gakpo. Que Gakpo antes del Mundial del 22, sí, o sea, en verano del 22, estaba fichado y mete un hat-trick con el Gakpo PSV, ¿no?
2: Sí.
3: Y que de repente dicen, bueno, pues ya no me voy al Southampton.
2: Es falsa y es el Blackburn.
0: Es que me acordaba de la historia.
2: Tío, ¿por qué estáis acertando todo? Venga, va.
0: Oye, una cosa. Es verdad que esta mesa no tiene escapatoria, pero le hacemos ahí un rápidamente, le pegamos una patada, si es 15-0 pasas por debajo.
3: Hombre, de extremo a extremo puede pasar
0: por debajo. Claro, de extremo a extremo. Le pegamos aquí.
3: 15 me parece complicadísimo,
0: Vamos 6.
2: De momento van bien.
3: Sí. Oye, el futbolín es a 7, ¿no?
0: Sí. Concentrémonos en el 15-0. Va.
3: Es que ni Marte Supreme lo pasó tan mal,
2: Salva Ballesta fichó por el Racing de Santander, donde fue pichichi porque su hermano andó un VHS de 7 minutos.
3: Puede ser.
0: Esto sí que...
3: ¿Dónde estaba, Miguel, tú que lo viviste? No, ¿Dónde estaba Salva Ballesta antes de ir al Racing?
0: No sé, Málaga es después, ¿no?
3: Sí.
0: No lo sé, la verdad.
3: A ver, es muy de la época lo del VHS.
0: Sí, bueno, y era muy habitual. De hecho, ahora sigue pasando, ahora sigue. Se envían DVDs y tal.
3: Manfurer, ahora se llaman MP4.
0: Bueno,
3: se llaman
2: MKV.
0: M.MOV, ¿no? Me lo creo.
4: Puede ser.
0: Espérate, que tiene que decir Nahuel. O sea.
3: A ver, a mí.
0: Vaya.
3: A ver, dentro de que no me parece nada extraordinario, creo que puede ser una práctica habitual.
0: Sí.
3: Yo diría que puede ser verdadero.
4: Sí, yo también.
0: Verdadero.
2: verdadera.

0: 7-0.
1: Venga, va. El West Ham no fichó a Shevchenko porque Harry Redknapp se fue a un concierto de rock.
0: ¿De quién?
2: No lo he buscado.
0: Era importante.
2: De los Who.
3: De Dwayne Johnson.
4: No lo he buscado, ¿eh?
0: No lo he buscado.
4: No lo he buscado. Te ha faltado completar la búsqueda, ¿no?
0: Ay, porque... El invent, ¿no? El invent, ¿eh?
2: No, ningún invent.
3: Qué jugador de póker nos perdimos, ¿eh?
0: A ver. Shevchenko, ya muy joven en el Dinamo de Kiev, la rompe, juega contra el Barça, contra el Madrid, la rompe muy pronto. Dudo que el West Ham en ese momento pudiese firmar.
3: No, pero igual es después del Chelsea, que el Chelsea se la pega, que acaba volviendo al Milan.
0: ¿Y tú crees que...?
3: Porque claro, después del Milan, ¿qué hace Shevchenko con su carrera? Después de la segunda
0: etapa. Se vuelve,
3: etapa.
0: Creo que allí.
3: Sí, sí, no,
0: a Kiev.
3: A Kiev.
0: A mí me suena casi falso.
4: Es que el West Ham no pega mucho.
0: Mola que diga, no era de rock, era indie.
3: Aparte
0: de ópera. Eran los planetas.
3: Oye, ¿no tenéis la sensación de que si fuera el West Ham, esta historia la habría contado Ilya Oliart 15 veces?
0: Falsa.
3: Yo creo que es falsa.
1: Es falsa, pero la historia es verdad. O sea.
0: 8-0. Es verdad que es verdad.
1: Es verdad que un fichaje así no se dio por ir a un concierto de rock, que fue el Ibra al Arsenal. Porque el representante de Ibra no fue el que antes de ser Mino Raiola, se fue a un concierto de rock.
0: Muy bien. No volvió, por cierto. Después del Chelsea se retira.
1: Sí.
3: No sé, pero
1: déjate el Google ya.
0: No. Ah, sí, vuelve. Claro, vuelve. Claro. Está mal organizado en la Wikipedia.
3: Ya, ahora echa la copa a Wikipedia. Vale.
4: En el concierto puedes cerrar un negocio. O sea, Javi Hoyos está en un concierto, sale y te cuenta una exclusiva. Sí, cuando en un concierto.
0: Sí. No, pero hay ahí periodismo de raza.
3: Ya, de hecho, yo he visto hombres de negocio cerrar operaciones en.
0: Sí, esto. Vale, claro. Si esto queda 15-0, el próximo lo hizo o no lo hizo, lo hace Javi Hoyos, ¿vale?
1: El Bolton. Fichó en 1999 a un jugador del Valencia, Stefan Schwarz, con la condición de que no viajase al espacio exterior.
3: Esta es verdadera.
1: ¿Sí?
3: Esta me suena muchísimo.
0: ¿Cuál es el concepto? O sea, no entiendo. O sea.
1: Porque era muy fan Stefan Schwarz de tecnologías, de tal, del espacio, no sé qué, no sé cuánto.
3: A mí esta me suena.
1: Entonces debió verlo el Bolton y dijo, oye.
3: A mí esta me suena de el típico reportaje de las cláusulas más raras en los contratos. A mí esta me suena.
0: ¿Jugó en el Valencia?
3: Sí, Schwarz jugó en el Valencia.
0: Pues vale,
3: pues ya está.
1: Pues es falsa. Era el Sunderland. ¡Toma!
0: ¡Ha tomado por saco! ¡Sí! Lo ha cambiado después.
1: ¿Qué tío?
0: No, lo ha cambiado.
1: Tengo puesto aquí falso el Sunderland.
4: ¡Qué tío!
0: A ver,
3: tirando así de fino.
0: Hostia.
3: El Bolton o el Sunderland del 99.
0: Escucha. Tela.
1: Anda, la vais a quejar. Venga.
3: ¿Tú piensas que todo lo que tú apliques en lo hizo o no lo hizo, te va a volver en lo dijo o no lo dijo?
1: Ya lo sé, ya. El Ajax no fichó a Mbappé con 14 años porque les exigió pagarle el carné de conducir.
4: Falsa.
0: No veo a Mbappé exigiendo nada.
4: No.
0: O sea, eso para empezar.
4: Esta se hubiese sabido
3: en,
4: ya.
3: Sí. En Francia, por cierto, pequeña curiosidad sobre el carné de conducir, te lo puedes sacar con 16 años, que es lo que se llama la conduite accompagnée, que es, oye, que tú vas
1: con un
3: adulto que tiene carné de conducir.
0: ¿Y cómo sabes esto?
3: Porque esto ha estado un par de años, fui una semana de intercambio a Francia.
0: Ah, y estuve con gente. ¿No había
3: contado
0: nunca?
3: Ah, no, estuve en Tours.
1: Ah,
3: Tour, que fue capital de...
1: ¿Del Tour de France?
3: Sí, justo. Sí, correcto. Bueno, no, pues. Y que tiene el equipo de la ciudad, el TFC, de donde sale Olivier Giroud.
1: Ah. Y la late bien.
0: Falsa.
1: Vale, pues es falsa. Venga.
0: Es que esto es un 9-1, pero realmente es un 10-0.
1: Va, o sea, que sí, venga, va. El mejor equipo del mundo, el Eintracht de Frankfurt, no hizo efectiva la opción de compra de un jugador porque se hizo un tatuaje.
3: Sí, está y el, yo te, os digo jugador también.
0: ¿Quién es?
3: Es internacional con Uruguay.
4: ¡Ostras!
3: Joder, pero esta, ¿cómo pones esta? O sea, quiero decir,
1: si es que pensaba que las otras no la ibais a sacar y digo, para darle una.
0: Lo que no pillo es qué jugador.
3: ¿Y quién es? Sí, no, es muy fácil.
1: Muy fácil,
3: se perdió la final de Copa por el tatuaje. Se hizo un tatuaje, se le infectó. Es titular en Uruguay en este mundial. Que es el titular en Uruguay este mundial, que ha pasado por la entrada de Frankfurt y que Que sí que estaba cedido, que se parecía que se iba a quedar y al final lo tumbaron por... Él dijo, oye, ¿me puedo hacer el tatuaje? Y dijeron, no, se lo hizo igual, se infectó y no jugó la final.
0: No es ninguno de los centrocampistas, no, no es Viñas, Canovio no, Maxi Araujo no ha estado allí, ¿no?
4: No.
0: Cáceres.
3: El once titular, o sea, Muslera, Varela, Cáceres, Varela, Araujo...
1: Varela. Sí, Guillermo Varela, efectivamente.
0: De hecho, lo tiro por el tema del tatuaje.
1: Sí, sí, además tiene toda la espalda y tal.
3: Ostras, qué carrera podría haber hecho Varela con un poquito de cabeza. O sea, me parece muy buena.
1: ¿San Peñarol, no?
3: No sé, Flamengo.
1: Ah, Flamengo. Flamengo.
0: 10-1.
1: El Crystal Palace fichó en 2016 a un portero porque su presidente buscó en Google porteros libres y fue el primero que le salió.
4: A ver.
0: No fue el Crystal Palace, claro, fue el Barley.
3: Justo, escucha, justo, y
0: el,
3: justo. Claro, 2013, ¿no sería Guaita, el portero?
0: No, Guaita no estaba libre.
3: Que estaba en Getafe, ¿no? Pero sí, acababa contrato. O sea, no creo que pagaran por Guaita.
0: Me suena que sí.
3: Sí.
4: No sé.
0: ¿El Guaita?
4: Puede ser, pero...
0: No, como no nos quiere mirar de ya.
4: No va a hacer la, no va a hacer la de antes. No fue el Crystal Palace, fue el Sunderland.
0: Bueno. Sí, la verdad, es que ha sido asquerosísimo. O sea, es peor que perder 15-0.
4: Sí. Ya verás. Pero ya no hay 15-0, ¿eh? Listo, venga, quítale a la prensa, quítale. No.
3: Me está recordando a Alex a Ghana celebrando perder con Uruguay en 2022.
0: Vaya ronda,
4: El de la honra.
1: Será verdadera.
3: ¿No?
0: Verdadera.
3: Sí, me parece verdadera.
1: Es falsa, no fue el primero que le salió.
4: Despídelo. Échalo ya mismo.
1: No, a ver, aquí la cosa es que ficharon a Diego Cavalieri. Ostras. Pero porque el presidente buscó porteros libres y no es el primero que le salió, pero salieron varios y después de hablar con los agentes, pues lo terminaron fichando a Diego Cavalieri.
0: Now, tienes permiso para decirle lo que te apetezca. Permiso, con permiso concedido.
1: Va, os la doy como acertada, venga, va.
3: Pero no, pero, o sea.
1: El giro estaba en que
3: yo,
1: no fue el primero. No.
3: Alex, ¿cómo de verdad?
4: ¿Cómo vamos eso?
1: Pues, de lógica, como el Crystal Palace. ¿Cómo el Crystal Palace va a firmar el primero que se le
0: No, tiene mucho más sentido firmar el decimoséptimo, no te jodes.
4: Poner una cláusula para que salga el espacio.
1: No, porque es un sommelier de los porteros, Steven Paris.
3: A ver, igual que Suárez quería ir al espacio, a mí me gustaría pasar 15 minutos dentro de esa cabeza. Entonces, por intentar entenderte un poco. ¿Cuál es el proceso creativo mediante el cual tú dices, ¡fua, qué ingenioso esto!
4: Qué cosa más terrible, macho.
0: 10-2.
1: El Milan, vale, fichó en 2006 al máximo goleador de la liga nigeriana y en el reconocimiento médico salió que tenía 10 años más.
3: Muy del Milan esta, ¿eh?
0: No, porque esto jamás se ha hecho en el fútbol. Un abrazo, Alberto Yogo.
4: No, porque no fue el Milan, fue la Lazio y fue Minala.
1: Sí, Minala.
0: Puede ser, ¿eh?
4: A ver, en 2006
0: hacían el tema de la prueba del era el fémur, ¿no? ¿Cómo hacían la prueba?
3: Sí.
0: Lo de las...
3: Luego, claro, esto es con los cuerpos en descomposición, lo del carbono 14, ¿no?
1: Claro, con la pila, claro, la Sábana Santa.
0: Sí, claro. ¿Verdadero?
3: Aparte, el hay varias historias de reconocimientos médicos fallidos. El caso del Milan también.
0: Sí.
3: Hay uno, Dirac Vilá.
0: Sí, exactamente, cuando estaba en español, ¿no? Sí, sí. En
1: pero lo ficharon, ¿no? Al final. ¿No?
0: Sí.
1: Sí, Dirac Vilá está.
0: Pero hubo un lío con el tema de reconocimiento.
4: Mateta recientemente.
1: Bueno, ahora que decía español, Raúl Tamudo con el Rangers.
0: Pero fue exactamente eso.
1: Sí, sí.
0: Hay varias versiones.
3: Yo tuve un gran enganchón.
0: Bueno, Gaby Milito.
1: Mogo mítica, sí.
3: Rodrigo Cayo.
1: Rodrigo Cayo fue extraordinario.
3: Sí, porque le quisieron hacer la misma al Valencia. Es que Méndez Prime quiso hacerle la misma al Valencia y al Atlético de Madrid, le fumaron los dos, ¿eh? Que yo diría que verdadera.
0: Cuando eres Méndez y ni el Valencia ni el Atlético en aquella época te lo compran, es como...
3: ¿Cómo estaría el pobre chico?
0: He querido jugar a ser Dios.
3: Sí, ¿cómo estaría?
0: Verdadera.
1: Falsa.
4: Vaya.
1: No ha existido nunca esa historia. Me la he inventado yo esta mañana.
0: No, pero ¿ves? Pero bien, estás bien.
1: Bien.
0: Mira, si no nos llega a hacer las trampas de antes, ¿cómo hubiese celebrado este fallo, sí, nuestro Alex?
1: No se puede dar lo del... O sea, lo de... ¿Sabes lo que yo he pensado?
0: Ha sido una perra.
1: Mi proceso creativo fue... Nahuel, vas a ver lo de Suárez, y que jugó en el Valencia. Y digo, igual se acuerda del Sunderland. Digo, pues le voy a poner Bolton.
0: No, pero Nahuel vivía en Montevideo en ese momento.
1: Ya.
0: Literalmente vivía en Montevideo.
1: Sí, pero yo qué sé, ha trabajado muchos años con información de Valencia, ha tenido que rellenar muchos programas con cosas del Valencia. Y igual ha tenido que...
0: En Radio Marca Valencia no se rellena, ¿eh?
1: No.
3: Pero ves esta del Milan, joder, Tarimo West, era un poquito la época. Dice, venga, vosotros...
0: Bien, Alex.
1: Tony Pulis...
0: ¿Vale?
1: Descartó un fichaje por su manera de comerse las tostadas.
4: A ver. Sí. Hemos conocido casos que nos los han contado de jugadores que se han caído porque en la reunión con el director deportivo no paran de beber Coca-Cola, sí, por ejemplo.
0: Sí, quiero decir que... No, y que no convencen en el trato.
4: Claro, estas cosas ocurren.
0: Me contaron una vez que no fijaba la mirada el jugador con el entrenador y el entrenador dijo que nada.
4: Falta de confianza, igual.
0: No tengo ni idea. Me contaron eso. No sé cuánto hay de verdad, cuánto no, pero me contaron.
3: A ver, vamos a ponernos en situación. Tú eres un director deportivo y dices, ¿cómo come tostadas este? Claro, se come 20 tostadas con mantequilla y dices... Claro.
0: No, y que puede ser un punto también de... Busco la excusa más peregrina porque no quiero a este tío.
4: Totalmente.
3: Sí, un poco como lo de...
4: ¿Cómo come este tío con la boca abierta? ¡Qué asco! No, verdadera. Es que comer tostadas.
3: No, aparte, y si alguien puede hacerlo es Tony Pulis también,
0: sí.
3: ¿No?
0: Sí.
3: Me gusta.
4: Venga, vale.
3: Sí, me gusta, elijo creer.
1: Es falsa, pero es un rumor que se extendió mucho en los foros de internet en Reino Unido, de que decía que Tony Pulis mandaba a parte de su cuerpo técnico al hotel donde estaba alojado el futbolista que iban a fichar para que viera si se dejaba los bordes de las tostadas
4: de las
1: o
4: pizzas.
1: No.
0: Maravilloso. Y ya la última.
1: La última que va con corte va. El Tottenham le pagó el taxi a Petit para que fichara por el Arsenal.
0: Petit, el... Bueno, sí, claro, sí, fichó por el Arsenal.
3: No, es Gonzalo Petit.
0: No, hombre, ya.
1: Gonzalo Petit, no.
0: No sabía a quién se refería. ¿Está con audio? ¿Escuchamos audio? ¿O no?
1: Es que si escucháis el audio.
0: Ah, vale.
4: Que está el audio.
0: Vale, por eso estamos
3: probando. No, pero a ver, pero si hay audio es que hay historias, que es verdadera, claro, es que...
1: O igual no es el Tottenham. No. O igual es otro equipo.
0: Claro. Igual no es el Tottenham.
3: Pero a mí me suena de estas...
4: Lo pagó para que fichase por el Chelsea.
3: No, pero me suena de estas historias tipo...
0: No era un taxi, era un Willian,
3: que el Tottenham lo tenía hecho y de repente el reconocimiento médico era para el Chelsea y todo esto. Me suena.
0: ¿Sí? ¿Verdadera?
1: Venga, va.
0: Elegimos creer, verdadera.
1: Venga, vamos a escuchar a Petit contando si era el Tottenham o no.
5: Had a meeting the same day with Tottenham and Arsenal. I had a meeting in the morning with Tottenham. When I first came in England back in days, I didn't know, you know, the rivalry between the two clubs. When I left the stadium, Spurs Stadium, the cab driver asked me for the direction, and so I gave him the address, and I didn't realize that the cab was prepaid by Spurs. So they knew where I was going. So.
1: Vamos, básicamente que Petit fue a reunirse con el Tottenham, le pagaron un taxi para que se volviera de donde había venido y en lugar de irse al hotel o lo que fuera, se fue a Highbury. Y claro, las directivas del Tottenham cuando pagaron el taxi dijeron, joder, ¿quién ha pagado un taxi al estadio del Arsenal? Pues efectivamente se lo pagaron a Petit, que firmó con el conjunto londinense, en este caso el Arsenal.
4: Vamos, que si no es por las trampas hubiese sido un 14-1 esto.
0: Sí, ha quedado en 11-4. Ha habido cierta sesión de maquillaje para mí, indigno.
1: A ver, es que...
0: ¿sabes? Pero me lo he pasado bien. O sea,
1: soy muy bueno,
0: si lo importante era que nos divirtiésemos, Alex,
1: claro,
0: sobresaliente.
1: Eso ha estado bien.
3: 11-4, Resultado explosivo.
1: ¿Eh?
3: Por 11-4.
0: ¡Hostia!
4: Mucho Call of Duty,
0: Gracias, Alex.
1: Nada, un placer.
0: Ya veremos si esta sección continúa.
1: Es que Mardi, es muy difícil, porque sabéis mucho, chicos. Sois muy inteligentes.
0: O si
1: mucho.
0: Se va al espacio exterior, ya como el pavo este del
1: Voltaire. Stefan Schwarz.
0: Chao.

0: Vamos a hablar un poquito más de mercado de fichajes, en este caso no a nivel histórico, sino de lo que está sucediendo en este preciso momento. Lo primero y más importante, Coque va a continuar en el Club Atlético de Madrid. Es la noticia de última hora que tenemos que comentar, Adri.
1: Sí, sí, sí, completamente ya oficial, que se queda una temporada más el capitán al frente del Club Atlético de Madrid.
0: Recordemos que Mateo Moreto, ¿qué tal, cómo estás?
2: Qué tal, Miguel, qué tal?
0: Había interés de la MLS en Coque, pero el interés de Coque era continuar y no sonaba extraño que fuese a cambiar de opinión.
2: Sí, la verdad es que Atlanta United lo intentó. Habló varias veces con su entorno, pidiendo números, pero lo que faltaba era la disponibilidad del futbolista. Claro. Y entonces yo creo que ahora ya que está todo acordado y oficial, o sea, no hay ninguna duda, claramente, creo que va a seguir.
0: También es oficial, Nahuel, lo de Justin de Haas por el Valencia. Realmente esto lo sabíamos desde hace meses. Es un poquito como lo del Racing con Facun y con Asier Villalibre, que también van a continuar.
3: Sí, en el caso de Haas, el central del Famalicao, el Valencia podía pagar por traerlo 6 meses antes. No lo estimaron oportuno, no lo priorizó Corbera en el pasado mercado invernal, pero estaba todo apalabrado para que fuera nuevo central del Valencia.
0: Al final, estamos a 1 de julio. Ayer conocimos que muchos jugadores quedaban libres, empiezan a avanzarse ciertas operaciones. Vimos lo de Javi Galán, lo de Alejandro Grimaldo, evidentemente, que nos has venido contando, Moreto, día a día. De hecho, nos has ido relatando la historia de Grimaldo, la historia de Canin Lee.
2: Sí.
0: Y también nos pusiste en la pista de cierto centrocampista danés que juega en el Sporting de Portugal y que nos encanta. El Sporting de Portugal ya ha fichado a Sergi Altimira, que es un medio centro, organizador, ya hemos visto en el Betis. Pues mira, el Sporting de Portugal tiene un centrocampista organizador que parece que con el Atlético Madrid, al menos en términos jugador-club, está todo hecho, ¿no? Es Morten Hjulmand.
2: Sí, la noticia que te puedo contar y confirmar aquí en Radio Marca es que hay acuerdo total entre el Atlético de Madrid y Hjulmand. Lo que falta, claramente, es el precio final de la negociación entre clubes. Atlético y Sporting Club de Portugal están negociando para llegar a ese punto final, pero ya hubo una reunión muy importante entre el representante de Hjulmand y el Atlético de Madrid para llegar a un acuerdo. Ya está todo hecho. Lo que la historia, la intrahistoria que hay por detrás es que el Atleti lo tenía básicamente cerrado con João Gomes del Wolverhampton, sí. Pero después de lo que pasó entre el Atlético y Jorge Méndez sobre el tema de Bernardo Silva, entiendo que se enfrió muchísimo la relación entre las partes, entre Méndez y el Atlético de Madrid, y el Atlético cambió de objetivo y ahora mismo Hjulmand es la prioridad.
0: A nivel de cifras, ¿qué precio puede tener Hjulmand? Porque insisto, ha pagado el Sporting de Portugal 18 millones por Sergi Altimira, que es una cantidad muy importante. De hecho, le ha sacado una plusvalía de 16 el Real Betis Balompié, al que era su cuarto o quinto centrocampista. Jugador que me encanta, pero que en la rotación no estaba siendo muy, muy importante. Hjulmand, que puede estar en torno a los 30 millones de euros.
2: Yo creo que entre los 35 y 40. Entonces,
0: me parece lógico.
2: Que es
0: muy
2: más
0: bueno,
2: o menos el precio que el Atleti iba a pagar por João Gomes. Entonces, yo creo que la hoja de ruta del Atleti me parece demasiado clara. Después de Grimaldo hay también el tema de Canguín, que está muy muy cerca, aún no cerrado al 100%, pero muy cerca. Y luego Hjulmand, el siguiente.
1: ¿Lo de Canguín Lee en cuánto se puede cerrar?
2: A nivel de precio,
1: sí.
2: Me hablaban de 35 kilos.
4: Está muy bien.
2: Pero
0: va subiendo, pero es que tiene sentido.
2: Sí, a ver con o sin bonus, pero bueno.
3: Y aparte de todo esto en clave Atlético de Madrid, más allá de la situación del 9, que creo que es un poco más complicada por lo de Julián, ¿la intención del Atleti, una vez ha salido ya el Englet, es hacer también un central?
2: Sí, sí, sí, totalmente. O sea que creo que lo comentamos aquí.
3: Sí,
2: una de las prioridades era también firmar un central. Suena, bueno, se está hablando, rumoreando un poco otra vez del Cuti Romero, pero tiene cifras entre salario y traspaso muy altas. Vamos a ver, pero seguro 100% el Atleti quiere firmar a un central.
0: Quiero hablar un poquito de Hjulmand porque, claro, nosotros hemos hablado alguna vez de él, pero igual el aficionado del Atlético de Madrid no lo conoce y
3: encima no está jugando el Mundial.
0: Claro, no está jugando el Mundial, ve un vídeo de highlights en YouTube. No sé si es un jugador muy de highlights.
4: No, es de Hjulmand. Highlights, para nada.
0: Alex, es un organizador, muy buen rango de pase. futbolista para ser el metrónomo, un poquito lo que ha venido siendo Coque, ¿vale? En los últimos años. Sí. Y es un jugador que encaja muy bien, tanto con un Pablo Barrios, que es un jugador más dinámico, como con un Johnny Cardoso, que es un jugador que también no es ese mediocentro del que hablábamos el verano pasado. Entonces, para mí, Hjulmand es ese mediocentro que el Atlético de Madrid, Alex, lleva tanto tiempo sin fichar.
4: Sí, es un futbolista que mueve muy bien el balón, que tiene también capacidad para recuperar, que yo creo que puede también adaptarse dentro de lo que es el contexto a jugar con tres centrales, que es lo que ha jugado habitualmente con el Sporting de Portugal, por delante de una línea de tres. Si tiene que jugar con una línea defensiva de cuatro, también puede jugar por delante en un doble pivote, y yo creo que se adaptaría muy bien a ese acompañante, ¿no? A ese Pablo Barrios, ese futbolista que se descuelga un poco más, porque él es muy, ¿cómo decirlo?, muy compensador de ese tipo de espacios. Eso
0: ya estuvo interesado el Atlético de Madrid en un danés hace unos años, Højbjerg,
4: sí.
0: Emil Højbjerg. Yo creo que Højbjerg tenía más despliegue físico, también tenía un gran rango de pase, pero este me parece más de eso, de marcar los tiempos, de ir organizando, o sea, un organizador de toda la vida.
1: Hay algo que me gusta de su incorporación, es que comparte, tiene denominador común con los fichajes del verano pasado, que es otra pieza que le va a permitir a Simeone dar ese pasito hacia adelante para ser un equipo más proactivo, también en la recuperación, también a la hora de apretar más arriba. Y creo que está bien tirado.
4: Para hacernos una idea, en la pasada Champions recuperó los mismos balones, por ejemplo, que Moisés Caicedo. O sea, que está un poco en ese rol de centrocampista de darle posicionalidad al tema.
0: Un gran fichaje. Ojalá se termine cerrando.
2: Yo lo vi varias veces en directo cuando jugaba en el Lecce, en Italia. Y me parece un futbolista muy, muy inteligente. O sea, que...
0: Es una de sus cualidades.
2: Sí, ve bien el fútbol y el juego. Yo creo que le va bien al Atlético de Madrid.
0: Oye, tengo aquí a mucho seguidor deportivista del Deportivo de A Coruña.
2: Sí, sí.
0: Pendiente del tema de Leo Román. ¿Qué pasa aquí? Porque la desbandada en Mallorca continúa. Ya se hizo lo de Pablo Maffeo, lo de Vedad Muriqi. Parece que Leo Román es el siguiente.
2: Sí, te confirmo una noticia que lleva algunas horas contada por redes y tal. Pero el Depor quiere pagar la cláusula de Leo Román, que bueno, es de 9 millones, y ya hay acuerdo entre Leo Román y el Depor. Entonces el Depor tiene como objetivo número uno para la portería a Leo Román. Ahora mismo yo creo que quedan los temas burocráticos, porque básicamente la intención del Depor es pagar la cláusula. Y Leo Román ya habría dado el sí. Entonces, se puede hacer.
0: Quizás aquí el tema está, sobre todo para hacer pedagogía, para que lo entienda la gente, la cláusula en sí no se paga, porque con los impuestos es el valor de la cláusula.
2: Sí.
0: Entonces, seguramente, igual a veces, hay muchos clubes que, si es 8 millones la cláusula, paga 8 millones y medio, sí. Y a plazos, por entenderlo.
2: Prefieren negociar, claro. Porque claro, sí. Si tienes que pagar la cláusula, tienes que pagarla ya,
0: claro.
2: Toda, por completo. Yo creo que a lo mejor el Depor intentará negociar para pagar un poco menos o a plazos, como dices tú, pero la idea del club es ficharle.
0: Muy buen fichaje el Depor, ¿eh?
1: A mí me sorprende que el Depor vaya a pagar 9 kilos, la verdad. Depor, recién ascendido por un portero.
4: Tiene que ir fuerte.
0: Es que el Depor tiene una capacidad económica desde que cambió la propiedad, se hizo con todo Scotet y el tema de Abanca, que ya lo hemos visto, no ha vendido. Tiene capacidad económica para invertir, tiene su límite salarial como todo hijo de vecino, pero tiene margen. Y bueno, se estaba hablando también del tema del delantero centro, que están sonando nombres de cierta inversión.
4: Y que además estamos viendo que están haciendo muy bien las cosas en cuanto a relaciones por fuera de lo que es el césped. Han sacado una colaboración con Zara ahora, o sea que es que están en crecimiento total.
3: A mí, viendo cómo está el mercado de porteros y viendo el precio del traspaso, a mí no es una operación que me convence.
0: No te encanta
3: Leo Román. No me encanta Leo Román. Me parece que es un precio muy alto.
1: Estoy con no.
3: Además,
1: 9 kilos por un portero.
3: Sí, sí. Un portero que acaba de bajar a segunda división. Exacto. Que el Mallorca va a tener que sacar. Que un portero que se acaba de ver en la lista esta de apoyo de la selección. De hecho estuvo en La Coruña. En Rezor.
4: Debutó, ¿no? Con la selección.
3: Entonces,
0: un internacional español, ¿no?
4: Claro.
3: Sí, sí.
4: Se habrá subido la cláusula, seguro. Y poca broma, ¿eh?
3: A mí me parece muy arriesgado.
0: Vale. Más nombres. Tengo por aquí el tema de Boadi, el jugador marroquí, Mateo Moreto, que se va con alguno que otro al City.
3: ¿Hay algún club que no le haya llamado a Boadi?
4: El Depor.
2: La realidad es que creo que le ha llamado todos, o sea, menos que el Paris Saint-Germain, que no tiene esa prioridad, pero Arsenal, otros clubes de la Premier, pero sigo en mi línea. El City aprieta, el City le quiere, el City ya negocia con el Lille y el, a ver, queda por ver si el City le va a firmar para llevárselo ya o lo deja un año cedido al Lille y luego lo va a repescar el año que viene. Pero la verdad es que me comentan que el City, que está entre ahora mismo un poco el tema de Tonali, pero Tonali ya le veo más cerca del Tottenham, y el tema de Boadí, básicamente el City creo que al final apostará a por Boadí.
1: ¿Y la prioridad del City sigue siendo renovar a Rodri?
2: Te digo porque yo sé, muchos centrocampistas... No, pero la verdad es que el City puso sobre la mesa una oferta...
4: Que no ha aceptado todavía, ¿no? No
2: pero
4: se sabe.
2: Para mí, o sea, cuando me han contado las cifras, me parece una oferta irrechazable. Y en el City hay gente que alucina y no entiende por qué Rodri no vaya a firmar y no vaya a renovar. Entonces yo creo que la oferta está, sigue estando sobre la mesa. El tema es que depende si Rodri al final quiere irse libre dentro de un año,
0: claro.
2: Porque de momento ahora mismo no hay clubes, ahora mismo no hay clubes que quieran ficharlo.
0: Moreto, hay mucho trajín o no. Esto hay que verlo en las oficinas del Rayo Vallecano.
2: Sí.
0: Está el nombre de Pep Chavarría, que ya sí. Has venido contando.
2: Sí.
0: Y hay el nombre de un extremo que juega también en la Comunidad de Madrid, que el año pasado quiso salir del Leganés, no pudo, y que quizás este año es jugador del Rayo.
2: Sí, empezaría para este último nombre, y Juan Cruz, extremo del Leganés, porque ya hace un año el Rayo... yo me acuerdo que conté que Alavés sí. Y Rayo estaban en la puja.
0: La Alavés estaba encantadísimo por el
2: eso, pero finalmente se quedó. Ahora mismo me dicen que sí es cierto que Rayo está detrás de la pista, que hay contactos, pero me desmienten que esté tan avanzado. Entonces sí, te confirmo el interés por parte de Rayo sobre Juan Cruz. Pero aún quedan cosas, y también hay el Elche, que ha preguntado por Juan Cruz. Y luego hay el tema de Pep Chavarría, porque...
0: ¿Qué pasa aquí?
2: Este es un tema muy importante que hemos adelantado en Marca. Te lo comento por puntos. Hay acuerdo total entre Chelsea y Pep Chavarría.
0: En este punto, ¿sabemos si es una petición de Xabi Alonso?
2: Sí, total.
4: Vale,
2: ya le ha llamado varias veces, y Xabi Alonso le quiere sí o sí porque cree que es el perfil adecuado para jugar como lateral izquierdo y también lateral derecho. Depende del momento, es un perfil muy dútil, se dice.
4: Útil,
2: entonces,
4: sí.
2: Bueno, no, útil, que puede jugar en varias posiciones, polivalente.
0: Sí, sí.
2: Y entonces, sí hay acuerdo entre Chelsea y Chavarría. Xabi Alonso le quiere, ya le ha hablado varias veces. Lo que falta es el acuerdo entre clubes, pero ya hay una oferta oficial por parte del Chelsea. La primera de 12 millones bonus incluidos, creo que 9 más bonus. Sé que el Chelsea va a subir, quiere ofrecer algo entre 15 y 20 millones, depende si el Rayo va a aceptar, porque, claro, el Rayo es un club muy complicado con lo cual negociar. El presidente Rayo, todo el mundo lo sabe, que...
0: ¿Cláusula o nada?
2: Es un tío un poco, sí, un poco raro. Claro.
0: Eso es el día que te coge el teléfono.
2: Eso, claro. Depende si te coge el teléfono. O sea, pasó a varios futbolistas.
0: Le ha pasado a Racho el pasado mercado de verano. Tenía una gran oferta económica a nivel individual. Trajo la oferta, apretó nada. Sí,
3: le pasó a Patecís en su día.
0: Le pasó a Álvaro García también. Álvaro García con el Bormos, que se lo quería llevar a Andoni Iraola. Claro, la cláusula de Pep Chavarría son 50 millones de euros. Tú me dices, 20 millones por Pep Chavarría. La mayoría de clubes en España te lo venden. El sí, Villarreal, por sí. ejemplo, es un club vendedor y que entiende estas cosas, lo vende. Pero es que el Rayo ha demostrado, y no le ha ido mal a nivel deportivo, así que no lo estoy diciendo en el mal sentido, pero el Rayo ha demostrado sí. que no vende, económicamente está bien. Y luego, por ejemplo, Rachu, que salió muy quejoso de ese no fichaje por el equipo... Era un equipo
3: los
0: inglés.
3: Wolves eran, ¿no?
0: No sé si era el West Ham. Bueno, era un equipo inglés. Luego renovó con el Rayo Vallecano. Así que quiero decir... El cabreo igual dura sí. lo que dura.
3: Sí, sí. No, que a priori dice, oye, yo soy un jugador joven y tengo una oferta del Rayo Vallecano. Y dices, me lo voy a pensar mucho porque yo aquí tengo que cumplir el contrato. O sea,
2: yeah.
3: o firmar una cláusula muy baja.
2: Pero para mí, que el
3: pero
2: Chelsea.
3: Pero luego no es la realidad.
2: Que el Chelsea llame y quiere fichar a Pep Chavarría, yo creo que para el chico es una oportunidad
4: histórica
2: de la vida. Entiendo que el chico intentará presionar.
0: Igual le pagan 4 o 5 veces más.
2: Claro, por eso. Y seguro, 100%. Depende, pero depende del presidente Rayo y depende de Rayo. Si Rayo abre a esa posibilidad, yo sé que el Chelsea estaría encantado en ficharle. Ya está negociando, ya ha pasado una oferta, va a pasar otra. Pero depende de cómo va la negociación.
1: Que aguanta la tercera. Que aguanta la tercera, porque el Chelsea tiene pasta. Que aguanta la tercera oferta. Y si petición de Xavi Alonso.
0: Yo no jugaría una partida de póker con Martín Presa.
1: Va a rascar dinero.
3: Es una lástima que no hayan coincidido Presa y Lendoiro en el tiempo, ¿eh?
0: ¡Buah!
4: Nah.
3: Esa negociación, ¿eh?
0: Impresionante.
1: Sí, sí, sí.
0: Vale, tenemos más nombres. Sí. El Español.
2: Español. Te confirmo que el Español está muy cerca de firmar a Gabriel Moscardo, pivote centrocampista del Paris Saint-Germain.
0: ¿Que ha jugado en el Braga?
2: Que ha jugado en el Braga. La fórmula es la que comentan los compañeros de Mundo Deportivo, o sea, sesión simple. Entonces, a nivel financiero, no le va a salir tan cara la operación al Español. Pero el chico ya ha dicho sí, quiere irse y creo que esta negociación se puede cerrar pronto.
0: ¿Puede haber alguna opción de compra que tenga el Español?
3: Se pagó 20 kilos el PSG.
4: Claro, claro.
0: Pero que sí, Monchi es listo en estas cosas. Entonces.
2: Ya, de momento no me confirman que esté, pero vamos a ver, porque aún no está cerrada la negociación, así que a lo mejor puede salir.
1: Es León, pero en buzorro.
4: El zorro de San Fernando, ¿no?
0: El zorro de San Fernando.
4: Es un...
3: ¿Qué tal Copiña?
4: Juega la Copiña, sí, sí, es lo que iba a decir. Con Santos, sí, sí, sí.
0: La
4: sí,
0: Copiña
4: sí.
0: Es como la Bendecido, es como la Mad Cup, juegan 22.000 futbolistas.
4: Con Corinthians.
0: Pues vaya fallo, tío.
4: Bueno, es que son muchos equipos. Y se visten igual.
2: Y Calatrava está fichado, básicamente. ¿Eh? Lo confirmó Monchi, básicamente. Sí, sí. Entonces.
4: En teoría hoy, ¿no? Porque sí, era lo de los 5 millones de la cláusula.
2: Sí, y... sí, el entorno estaba intentando un poco ver si había otras oportunidades también. Lo entiendo.
0: ¿No le convenció al Español?
2: No. Yo creo que sí. O sea, que ya llevaba tiempo detrás de él y todo. Pero claro, también entiendo que para el chico, a nivel de contrato, o sea. Hay que valorar muchas cosas, pero...
4: Calatrava es barcelonés, además. Yeah.
0: Es que también,
4: sí, sí, no sabía. Sí. Sobre Moscardó, que es un pivote súper interesante, porque tiene muy buen rango de pase, probablemente brilla mejor con un Urco al lado que no tanto con un Paul Lozano, pero bueno, ya vamos dibujando un poco el Español que quiere,
0: claro, lo que tiene,
4: que quiere jugar, Manolo González y Monchi.
3: El típico caso que ha contado muchas veces Monchi, de jugador que lo ve en su día, cuando está en Brasil, que le gusta mucho y que lo sigue para a ver si se la pega en su carrera y se le abre una oportunidad.
0: Esto en su día lo contó con Lucas Ocampos, decía, claro. Yo quería a Lucas Ocampos, se metió el Marsella, fue.
4: El Marsella.
0: El Marsella se lo llevó y yo estuve ahí pendiente para ver si bajaba en algún momento y le llamaba al Marsella diciendo, oye, que yo sigo interesado.
1: Y vaya rendimiento.
0: Y funcionó muy bien Lucas Ocampo, sí, realmente. Sí. Este es el tipo de fichaje que nos encanta con Monchi. Cuando quizás tenido algo más de dinero y ha subido el nivel de exigencia, pues igual no ha podido estar tan acertado. Ojalá lo esté y el Español crezca una barbaridad. Hay un nombre, precisamente, que juega en el Sevilla Fútbol Club, que estuvo en la cantera del Málaga. De hecho, seguramente sea más cantera del Málaga que del Sevilla propiamente dicho. Y que interesa a un par de equipos de las grandes ligas. Es Oso, jugador que me encanta.
2: Sí. Tiene cláusula de 20 millones, si no me equivoco. Hay tres clubes, sobre todo, que le quieren. Uno de los últimos que está hablando tanto con el Sevilla y con su entorno es la Fiorentina. La Fiorentina de Italia, Fabio Paratici, director deportivo de la Fiore, está detrás de la pista, le encanta el futbolista. Y sé que hay posibilidades de que esta negociación pueda ir adelante hacia las firmas. Pero en las últimas horas se entrometió otro club de Inglaterra que está hablando con el entorno de Oso, que es el Nottingham Forest. Entonces hay Fiorentina, Nottingham y en las últimas semanas, lo comentamos aquí en Radio Marca hace tiempo, también el Estrasburgo. Pero de momento veo a Fiorentina y Nottingham por delante.
3: Ha habido mucho
0: traspaso. Tuvimos buen ojo con este chico, desde que le vimos dijimos, hostia, este es un cañón.
3: Sí. Bueno, no por nada, fue la prelista con Argentina, por ejemplo. Ha habido varios traspasos entre Nottingham Forest y Sevilla en los últimos años. Recuerdo lo de Badé, recuerdo lo de Montiel. La jodimos. Y luego
0: La jodimos que vuelve al Nottingham Forest. Igual ahí puede haber un poquito de, ¿no?
1: Sevilla quiere quedárselo, ¿no?
2: Sí, el Sevilla, el Sevilla está negociando, el Sevilla está negociando su renovación.
3: Y es curioso lo de la Fiorentina, porque uno de los que ha sonado para el lateral izquierdo del Betis es Gosens. O sea, se llama operaciones conectadas.
4: La jodimos, vuelve al Newcastle, ojo, que esto lo contamos, que formó parte del traspaso entre Elliot Anderson y tal.
0: Sí, sí, sí, fue el Forest el que pagó 20 millones a tal y luego... Sí, sí, perdón. Oye, hemos pasado el Rayo, pero está el nombre de Nobel Mendy también.
2: Sí, sí, porque, bueno, el Rayo... lo firmó, básicamente ahora mismo el futbolista es de propiedad 100% de Rayo, pero hay un club sobre todo que está empujando mucho y está pasando ofertas. Está pasando ofertas al Rayo, que es el Eintracht de Frankfurt. Sé que el entorno de Nobel Mendy tiene muy buena relación con el Eintracht y el Eintracht está empujando para llevárselo. Luego también hay dos clubes más, Stuttgart y Celtic de Glasgow, de Escocia, pero a día de hoy te diría que el Eintracht es el club que está presionando más.
0: Pues lo dejamos apuntado, Mateo Moreto, como siempre un placer, buenos nombres, buena información, buena semana, gracias Moreto.
2: Gracias a vosotros.
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Son las 7, las 6 en Canarias de este 2 de julio del año 2026, día en el que juega España ante Austria. Son los 16avos. Es hoy, es ahora.

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1: Venga, que son las 7, las 6 en Canarias y todavía quedan unas horas por delante para ese duelo de la selección española de fútbol ante Austria. El momento en el que el equipo de Luis de la Fuente debe intentar dar un paso al frente y acercarse, por qué no decirlo, al objetivo real que tiene esta selección, que es la de llegar a semifinales, final, campeonar, quién sabe. Pero estar un poquito más cerca de los que ganan, elevar el nivel futbolístico y volver a enamorarnos, como hicieron hace 2 años. El escenario es el SoFi Stadium de Los Ángeles, un auténtico campazo. No hay excusas, enfrente hay un rival bastante inferior a la selección española de fútbol y el objetivo debe ser ese, el de mandar un mensaje a la competición, el de que el equipo de la Fuente, de Lamín, de Oyarzábal, de Rodrigo, de Unai Simón, está de vuelta. Enseguida te pregunto por sensaciones, por cuál es tu vibra para el partido, pero antes recordarte que siguen avanzando selecciones a los octavos de final. La última ha sido Estados Unidos, que ha ganado a Bosnia-Herzegovina, lo ha hecho 2-0 con un gran Tielemann que ha sellado además en formato gol la clasificación del equipo de Mauricio Pochettino. 2-0 de Pochettino. Qué bien está jugando Estados Unidos y cómo está consiguiendo conquistar a la competición gracias a ese fútbol osado y a ese descaro que está demostrando la selección americana en muchos momentos. Después, o antes mejor dicho, las dos selecciones que sufrieron, las europeas, que estuvieron contra las cuerdas ante las africanas. Inglaterra ganó 2-1 a RD Congo, pero sufrió bastante. De hecho, el empate lo logró en el minuto 75, perdió desde el minuto 7 con gol de Harry Kane, y en el 86, de nuevo, el príncipe del Bayern de Múnich consiguió el 2-1 definitivo. En el minuto 86, nada de tonterías, porque RD Congo tuvo bastantes oportunidades para la contra volver a hacer gol, así que la Inglaterra de Tuchel está dentro, pero con matices. Después, Bélgica consiguió levantar un 0-2 ante Senegal. Diarra y Sar consiguieron el 0-1 y el 0-2, y en el 86 y el 89 Lukaku y Tielemans consiguieron llevar el partido a la prórroga, donde sentenció Tielemans en el último suspiro antes de la tanda de penaltis. Súper agónico lo de Bélgica, que tiene una generación para intentar avanzar, pero no parece que para competir por una estrella. Si están los octavos de final, llega el turno de la selección española en el día de hoy a las 9 de la noche, así que es el primer partido y único del uso horario. Después Portugal, Croacia y Suiza, Argelia, hasta las 1 y 5 de la madrugada nos van a tener entretenidos, pero antes ese España-Austria, insistimos, tiene que ganar la selección española de fútbol, y por eso te preguntamos en el 628-26-90-92-0034. Si estás fuera de España, 628-26-90-92. ¿Qué hueles? ¿Cómo lo sientes? ¿Qué crees que va a hacer la selección española? ¿Qué cambios debería hacer Luis de la Fuente? 628-26-90-92-0034. Si mandas nota de audio desde fuera de España, dejamos que se suman los agoreros también, ¿eh? Al carrito de la selección, ya lo sabes, necesitamos reencontrarnos con nuestro fútbol, con nuestro mejor Lamine Yamal, con nuestro mejor equipo, hoy a las 9, España-Austria.
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0: Buenos días, 7 y 9 hora menos en Canarias. Titulares de este jueves 2 de julio de 2026. Mucha emoción en el miércoles mundialista. Inglaterra y Bélgica lograron el pase sufriendo ante RD Congo y Senegal, mientras que Estados Unidos ha ganado de forma solvente a Bosnia-Herzegovina. Las tres avanzan a unos octavos de final que hoy busca España. Jueves de 16avos para La Roja. A las 9 de la noche, desde las 7 en marcador, España-Austria en California. El equipo de Luis de la Fuente afronta su cuarto partido en el Mundial, el primero eliminatorio, tras dos victorias y un empate y una sensación generalizada de poder jugar mejor al fútbol. Hoy es el primer mata-mata para La Roja.
1: Que se exija, a mí me parece fantástico. Es que a mí lo que me dolería es que no se nos exigiera. Que vuelvo a decir que es que la autoexigencia nuestra es mucho mayor de la que seguramente se marque desde fuera. Porque nosotros somos unos competidores.
0: Ayer la noticia del entrenamiento fueron las recuperaciones de Víctor Muñoz y la casi milagrosa de Jeremy Pino, que estaría preparado incluso para jugar hoy. El que se entrenó en solitario fue Nico Williams. Todos los demás están a disposición de Luis de la Fuente.
1: Veo al equipo, Martín, de verdad, muy concienciado, muy seguro. Hablo de confianza, de sentirse en el momento que te encuentras bien, que empiezas a crecer, que te empiezan a salir las cosas bien. Ves a los futbolistas sintiéndose de nuevo reconocibles. Creo que llegamos en un momento muy bueno para competir mañana a una selección como Austria y tenemos herramientas para superarla.
0: Si algo nos ha enseñado estos 16avos es la máxima igualdad. En la mayor parte de los partidos, solo Francia, México y Estados Unidos han conseguido ganar por más de un gol de diferencia y la mayor parte de los choques se han decidido en los últimos minutos, cuando no en la prórroga o en los penaltis. España debe haber aprendido la lección y empezar el partido desde el minuto uno, como lo hizo contra Arabia Saudí. Los mejores minutos de fútbol de La Roja en lo que llevamos de Mundial. Pau Cubarsí, convencido de la superioridad de La Roja.
2: Yo prefiero siempre ganar, eso es lo primero, y si se puede jugar bien, pues mejor, pero creo que lo importante en estos torneos que son tan cortos y tienes que ganar todos los partidos, que lo más importante es ganar. Tampoco tengo ningún miedo a ninguna, sino que nosotros tenemos que hacer las cosas bien y si las hacemos bien, pues la verdad que somos superiores.
0: Ni en la portería ni en la defensa habrá en principio cambios con Unai bajo palos, seguramente Llorente por la derecha, la otra opción sería Pedro Porro, con Laporte, Cubarsí y Cucurella. Habla el madridista.
3: Intentaremos hacer nuestra mejor versión, mover el balón rápido, que quizás es lo que nos ha faltado estos últimos partidos. Y creo que ayer lo dijo Lamin, yo prefiero jugar mal y ganar el partido que jugar bien e irnos de vacaciones. Que lo más importante es que el equipo gane, pasar de ronda, que al final luego nadie se va a acordar si hemos jugado un partido o dos bien. Si llegamos a ser campeones, eso es lo más importante.
0: Rodri y Pedri se mantendrán en el eje a pesar de que ninguno de los dos parece atravesar su mejor momento.
1: Yo les veo fantástico, les veo muy bien, mejorando, creciendo, cada día con más confianza, con más seguridad. Tanto Rodri como Pedri, de verdad, por favor, no nos olvidemos de Fabián, no nos olvidemos de Zubimendi, no nos olvidemos de Gavi. Tanto Pedri como Rodri, en mi opinión, han hecho hasta ahora, lo han hecho muy bien. El problema que tengo es que yo voy a entrenar a Fabián, a Zubimendi, a Gavi, a X, etcétera, etcétera, y me generan muchas dudas.
0: Lamy y Yamal en una banda, en la otra Alex Baena, al rojiblanco, en la misma línea que Cucurella y Cubarsí. Lo más importante, más allá del juego, es ganar.
4: Las selecciones cada día se preparan más para jugar contra nosotros, tienen ganas de ganarnos y eso dificulta mucho los partidos. Lo que queremos es ganar, es verdad que nos gustaría ganar todos los partidos 5-0 jugando muy bien, pero al final en este tipo de torneo lo importante es ganar y todos queremos ganar.
0: Oyarzabal es fijo arriba, de la Fuente tendrá que decidir entre Fabián, Dani Olmo o el propio Gavi. Hay 8 jugadores que aún no han debutado en este Mundial, es el caso por ejemplo de Grimaldo, Zubimendi, Borja Iglesias o Eric García.
1: Obviamente al principio claro que quieren jugar todos, que es normal y si no a mí no me agradarían y no estarían aquí tampoco, pero lo que quieren es que el bien del equipo, el bien del compañero que está jugando. Aquí no hay esos egos que en otros sitios habláis o decís de egos, aquí los egos son en positivo. Entonces entiendo lógicamente que todos quieran jugar, pero saben también que aquí la prioridad es el equipo.
0: Enfrente una selección austriaca capitaneada por el madridista David Alaba, que logró meterse en 16avos como segunda de su grupo tras empatar a 3 ante Argelia. Pitará el sueco Glenn Neiber. El partido a las 9 de la noche, desde las 7 te lo contamos en marcador. Vamos con lo de esta madrugada. Estados Unidos ha ganado 2-0 a Bosnia-Herzegovina. Balogun abrió el marcador justo antes del descanso. Incluso pudo hacer el segundo, pero su disparo se estrelló en la madera. En la segunda mitad, el propio Balogun vio la roja directa por una dura entrada sobre Mujaremovic. Y en el 82 llegó la sentencia. Un gol de falta de Tillman para hacer el 2-0 y sellar el pase a los octavos del equipo de Pochettino. que se va a enfrentar a Bélgica. Los estadounidenses logran superar una eliminatoria de un Mundial por primera vez desde 2002. Le han preguntado a Pochettino si ya se siente un poco estadounidense.
5: I am 200% Argentine. I feel Argentine, 200%.
0: La respuesta es clara, se siente argentino al 200%. El rival en octavos de Estados Unidos será Bélgica, que se clasificó gracias a casi un milagro. En el 85 iba perdiendo 2-0 ante Senegal, tras los goles de Habib Diarra en la primera parte y de Ismail Assar en la segunda, además con una horrible sensación futbolística. Solo un detalle, en la pausa de hidratación de la segunda mitad, casi llegan a las manos Trossard y Tielemans, que fueron precisamente los protagonistas del empate a 2 en el 89. Centro del primero y remate del segundo para llevar el partido a la prórroga. El 1-2 lo había anotado 3 minutos antes Lukaku, ayer suplente. En el último minuto de la prórroga, un discutido penalti sobre Tielemans, que fue largamente revisado por el VAR, fue marcado por el capitán belga para el 3-2 definitivo, que les mantiene vivos. Thibaut Courtois iguala a Muslera como portero con más partidos mundialistas, 19. El objetivo, alcanzar los 23 de Manuel Neuer. Sonido de Dazón.
6: La verdad que él ha jugado mucho. Para mí es un orgullo ya llegar aquí. Yo creo que también en Bélgica soy el mayor partido que tiene en un Mundial. Ojalá pueda aumentarlo un poco. Quizás nos cruza España también en cuartos, así que a ver qué pasa ahí. Feliz con eso y ya veremos en 4 años si sigo en la selección o no. Pero la verdad que jugar un último Mundial en España, que es mi casa, también sería bonito. Pero bueno, eso son cosas para más tarde.
0: Senegal mereció más, pero está en la calle. Rudy García, por cierto, cambió con 2-0 en el marcador a De Bruyne y a Doku. El rival de Bélgica en los octavos será Estados Unidos. También estuvo casi fuera Inglaterra. Una gran R de Congo estuvo a punto de echar a los pros. De hecho, se adelantó con un tempranero gol de Zipenga en el minuto 7. Pero en la recta final, en apenas 10 minutos, un gran Harry Kane lideró la remontada con un doblete. Empató en el 75 de cabeza y en el 86 hizo el 1-2 con un zapatazo por la escuadra. Las dos asistencias del azulgrana Anthony Gordon. Kane acabó con la resistencia africana. Lleva 5 goles en lo que llevamos de Mundial, los mismos que Erling Haaland. Los de Thomas Tuchel se enfrentarán a México en los octavos de final. Por cierto, que en la rueda de prensa post partido del seleccionador de RD Congo, Sebastián de Sabre, ocurría esto.
7: ¿Qué pide question? Merci, mais nous annonçons que le coach a perdu son père. Donc, sincère condolence.
8: Merci. Yeah, okay.
0: Okay. Thank you very much. Tras finalizar la comparecencia, el jefe de prensa anunciaba el fallecimiento del padre.

0: claros. El primero, al Atlético de Madrid por el caso Julián.
1: Lo que hemos hecho ha sido hacer una oferta de club a club. La hemos hecho pues con luz y taquígrafos. El Atlético de Madrid sabe de esta oferta, nos ha contestado que no vende y entendemos que no vende porque no tiene alternativas, que fue lo que se me dijo a mí personalmente. Ahora veo que han ido una serie de actuaciones, ellos sabrán lo que han hecho, pero no veo la lógica que le han puesto a este tema. Lo de los tweets y todo esto fue anecdótico y lo hicieron antes de las declaraciones de Julián.
0: Y en segundo lugar, recado al Real Madrid.
1: Tenemos un equipo muy consistente que tiene mucho recorrido. Creo que en otros ámbitos están muy nerviosos, ya pueden estarlo. Veo que a veces hacen conferencias esperpénticas que no saben, no tienen muy, muy fijado el norte. Están haciendo ahora déjà vu. Yo creo que en este sentido tenemos nosotros un equipo más consistente, con Hansi Flick dirigiendo magistralmente a estos jugadores que ilusionan a todo el barcelonismo.
0: En esa apuesta de largo de la puerta estuvo presente Javier Tebas, dejando claro la buena sintonía que existe entre el mandatario azulgrana y el presidente de la Liga.
2: Pues las diferencias siempre existen cuando cada uno intenta defender lo que cree lo más oportuno. Lo importante es hacerlo siempre desde el respeto institucional. Han sido unos años duros, pero que han conseguido ya el éxito, que están en un gran camino y que no tienen que envidiar a ningún club de este país.
1: Como te considero, si me lo permites, un amigo, ya a raíz de todo lo que nos hemos conocido durante todo el tiempo que hace que nos conocemos, tú lo has dicho en tu intervención, que te lo agradezco por poner en valor el esfuerzo que estamos haciendo para tener el estadio que será el mejor estadio del sur de Europa, seguro, y yo creo que será el mejor estadio del mundo con 105.000 espectadores.
0: El Atlético de Madrid anunció la renovación de su capitán de Coque una temporada más hasta 2027. El Bayern de Múnich ficha al marroquí Saibari del PSV Eindhoven a cambio de 50 millones de euros y hoy arranca la pretemporada del Valencia. Escuchamos a Pepe Lu.
3: Todos sabemos cómo acabamos la última temporada con esa espina. Seguro que pronto vais a ver cómo se dicen las cosas claras, los objetivos que tenemos como equipo, como club, pero ya te digo yo que los jugadores somos los que más ganas tenemos de que el club esté en la posición que se merece, porque así lo marca la historia.
0: Y para cerrar el fútbol, en el Europeo Sub-19, España se mete en semifinales tras vencer 0-3 a Dinamarca. Además, logra el billete para el Mundial Sub-20 del próximo año. La selección femenina Sub-19 también goleó 4-0 a Islandia. En baloncesto hoy juega España a las 7 en la Caja Mágica ante Dinamarca, partido de clasificación para el Mundial de Qatar de 2027. Los de Chus Mateo, que ya tienen sellado el pase a la segunda fase, buscan asegurar la primera plaza del grupo. Apunte de la NBA, Santi Aldama deja a los Grizzlies y se marcha a los Mavericks. En motociclismo es oficial Yamaha, ficha a Jorge Martín y augura. Y en tenis en Wimbledon, victorias de Davidovich ante Maroz San y de Jessica Bouzas ante Jastremska y derrotas de Dani Mérida ante Medvedev y de Sara Sorribes ante Pégula. Sinner ganó a Borges y Djokovic a Sisipas. Además, el partido entre Rafa Jódar y Pablo Carreño tuvo que ser suspendido por la falta de luz. Hoy se va a reanudar a partir de la 1:30. Va ganando Carreño 2-1 en la cuarta manga, 2-1 para Jódar y además Jaume Munar, Ferli y Selek Meteva en Manabarro. Y después del deporte, información de servicio, conocemos el tiempo que nos espera para la jornada de hoy. Agencia Estatal de Meteorología, Isabel Escribano, buenos días.
4: Buenos días, hoy se espera que suban las temperaturas en el tercio norte y que bajen en el sureste y en Baleares. A pesar de esto, tendremos avisos naranja por calor, nivel importante por máximas de 40 o 41 grados en Extremadura y en Andalucía Occidental, incluso puntualmente los 42 en zonas de la campiña cordobesa. EMET ha publicado una nota informativa en la que nos anuncia a partir del sábado que habrá en España un episodio de temperaturas muy altas y persistentes. Con la información actual, a partir del domingo podría haber una ola de calor, pero todavía la incertidumbre es moderada. Será hoy un día de tiempo estable, menos en el Cantábrico, donde el flujo atlántico dejará nubes y precipitaciones. También son posibles en el Cabo de Lanao y en las Islas Baleares más occidentales. No se descarta que durante la tarde se produzcan nubes de evolución en zonas elevadas de la mitad sur y que puedan dar lugar a tormentas y chubascos aislados. Es una información de AEMET.
0: Y conocemos también cómo se circula por las carreteras a esta hora de la mañana. DGT, Marta Míguez, buenos días.
5: Buenos días. En estos momentos les pedimos especial precaución. Se encuentra cortada en Tarragona la AP7 en el entorno de la Pobla de Montornés en sentido Castellón debido a un siniestro. Van a encontrar el desvío debidamente señalizado. Al margen de esta incidencia, dificultades en los accesos a la capital por la A2 en Torrejón, A4 en Butarque, A42 en Parla y A5 en Alcorcón,

0: Se complica también en Toledo la A42 en Illescas hacia Madrid y en Sevilla su entrada por la A49 en Tomares.
1: Apunta esta información general. El número de muertos por los terremotos de Venezuela asciende ya a 2.295. Continúan las labores de rescate en Caracas y en La Guaira. Delcy Rodríguez ha declarado duelo nacional durante 7 días. Al menos 10 muertos en un ataque masivo de Rusia contra Kiev. Al menos 10 personas han fallecido y más de 30 han resultado heridas en un ataque masivo lanzado por las fuerzas de Rusia esta madrugada contra la capital ucraniana. En España, el Partido Popular y Vox apuran la negociación antes de volver a votar hoy mismo la investidura de Moreno. El Parlamento de Andalucía vota por segunda vez la investidura de Juanma Moreno como presidente de la Junta, en el que sería su tercer mandato consecutivo. Y por último, Madrid arranca el Orgullo 2026 con un pregón reivindicativo.
2: Porque nuestra sexualidad es diversidad. Y la diversidad no es discriminar a las personas con VIH.
1: Las fiestas del Orgullo de Madrid arrancan en una plaza Pedro Cerolo de Chueca, abarrotada con cientos de asistentes.

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11: 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Venga, va, ya podemos conducir tranquilos. Estamos de previa a las 9. Arranca el España-Austria. Mientras tanto, nosotros cruzando los dedos.
12: Buenos días. Pues mira, yo me he levantado hoy con buena sensación, eufórico, y creo que viendo cómo están pasando canutas todos para pasar el 16avos, creo que España va a salir hoy jugando rápido, jugando bien, enrabietados, y se van a comer 6-0 desde Austria. 6-0. Ese es mi pronóstico. Vamos, España.
13: Buenos días, Radio Marca. Joaquín desde Menorca. ¿Qué tal? Pues yo no lo veo tan claro el partido contra Austria hoy, ¿eh? No hay que confiarse, Austria tiene muy buenos jugadores y no está jugando nada mal. Y estamos dependiendo demasiado de Lamine Yamal, se está volcando mucho fuego por la banda derecha. Y si os fijáis, el primer partido y el segundo que Lamine no estaba muy bien, Oyarzabal fue el que tiró del carro. Entonces hay que tener un poquito de cuidado ahí, ¿eh? Yo no me fiaría nada de nada, yo creo que hoy nos va a costar bastante.
14: Buenos días, Marca. Bueno, pues la verdad que yo no huelo nada, ni huelo la victoria ni huelo la derrota de España. Esto es un mundial y hay que pelearlo hasta el final y esperemos pasar. ¡Vamos, España!
15: Buenos días, Radio Marca. Para el partido de España de esta noche metería en el lateral derecho a Eric García, que se entiende bien con Lamín, en el mediocampo a Zubimendi con Pedri y adelante, como Austria va a apretar arriba, sacaría a Baena o al que quieran poner por la izquierda y pondría a Ferran por la izquierda, Oyarzabal, Lamín y de media punta a Olmo. Por cierto, Amaro, no es Pochettino, es Mauricio Pochettino.
16: Buenos días, Amaro. Tete desde Leganés. Pues yo veo dos problemas en la selección. El primero, que al ser un torneo corto, tendría que haberse llevado a jugadores que estén 100% físicamente. No llevarte a 5 o 6 que acaban de salir de lesión, que no sabes si te van a rendir o te va a dar tiempo a que jueguen. Y el segundo, que hay jugadores que se sienten tan titulares, que están muy relajados, pero que físicamente no están para jugar. como el caso de Rodri y Pedri, que serían mis cambios. Buenos días.
1: Buenos días, Radio Marca. Buenos días, tribu. Alguien nos tendrá que explicar en algún momento de nuestra vida quién es Gaby y qué ha hecho para que día tras día haya cortes sobre un tipo que ha jugado 5 minutos en los últimos 2 años con la selección, 10 minutos con su club y parece el capitán y el vicepresidente del gobierno. Lo dicho, alguien algún día nos explicará eso. Eso y por qué no le hacen a Vinicius cada vez que juega en el Mundial un reportaje como pasa con la Liga Española con 12 cámaras persiguiéndole por el campo. O a lo mejor sí lo hacen, pero no lo emiten porque como le está yendo bien. Un abrazo.
11: Se ha enfadado el oyente. Venga, vamos a descolgar el teléfono. Primera llamada. Lo primero, conocer cómo es el rival de España en el día de hoy. Cómo es la Austria a la que nos vamos a enfrentar en 16avos. Raúl Fuentes, cuéntanos.
2: ¿Qué tal, Javi? Buenos días. Se va a encontrar la selección española esta noche en Los Ángeles, un combinado correoso que apretará arriba la salida de balón del combinado de Luis de la Fuente y que además es muy pegajoso y físico. Puede que los centroeuropeos lleguen con ese puntito de más, físicamente mejor que no la selección española. Con un 11 veremos si con alguna que otra duda, pero bastante definido, con esa pareja de centrales, con pasado en el Real Madrid, David Alaba y Philip Lienhard, el ex del Castilla, posibilidad de ver a Kevin Danso, también acostado a una banda, seguramente en el carril izquierdo, y la gran incógnita es dónde jugará Konrad Laimer, el jugador del Bayern de Múnich, suele jugar con su equipo en el lateral diestro, pero con su selección Ralf Rangnick lo hace jugar en el 4-2-3-1 en una posición más adelantada, de interior casi de extremo. A partir de ahí, con un doble pivote que tiene muy buen pie, Xaver Slager, el del RB Leipzig, y Nicolás Seibal, y con Savitzer y Marko Arnautovic, este último siendo el máximo goleador histórico de la selección austriaca. En definitiva, España es superior, España debería ganar y estar en octavos de final, pero que nadie se fíe ni un pelo de esta selección, de este combinado centroeuropeo que le pondrá las cosas muy difíciles a España.
11: No, de hecho, lo mejor es no fiarse, teniendo en cuenta cómo están saliendo los cruces y lo que están sufriendo las grandes. Gracias, Rulo. Además, tenemos el Portugal-Croacia. Partidazo, Pablo Carreras.
17: ¿Qué tal, Javi? Buenos días. Efectivamente, desde la 1:00 a.m. el partido siguiente al de España se miden en 16avos de final Croacia y Portugal, un cruce plenamente europeo y con muchas cosas en juego para ambas selecciones. Acude como favorita Portugal, a pesar de las dudas que ha mostrado el equipo luso en la primera fase, en la de grupos, con ruido alrededor de su seleccionador Roberto Martínez, que podría estar en sus últimas semanas como técnico de Portugal, y debido también al elenco de estrellas con el que ha acudido a este Mundial y no se está encontrando el rendimiento esperado de muchas de ellas. También, evidentemente, ruido extradeportivo, pero también deportivo alrededor de la figura de Cristiano Ronaldo, debido a su impacto y aportación en el juego y ofensiva de Portugal. Enfrente Croacia, que no acude como favorita, pero siempre combativa y competitiva, la Croacia de Modric y otros tantos futbolistas. Por cierto, podría ser el último partido de Luka Modric como futbolista profesional. Veremos a ver qué decisión toma el futbolista croata. Es el segundo del grupo L frente al segundo del grupo K, la quinta del ranking FIFA contra la undécima, quinta Portugal, undécima Croacia. Lo contamos desde la 1:00 a.m, la Croacia de Modric frente a la Portugal de Cristiano Ronaldo y otros tantos más en Marcador.
11: Y a las 5:00 a.m, partido que podría modificar el inicio de este espacio mañana, Suiza-Argelia, Pablo Villa.
18: ¿Qué tal? Muy buenas. Duelo inédito en los mundiales, el que vamos a vivir esta madrugada a partir de las 5 en el Busy Place de Vancouver, entre dos selecciones que han acabado claramente la fase de grupos con la flechita para arriba. Es el caso de Suiza, que debutó con malas sensaciones y ese empate a 1 frente a Qatar, un partido claramente dominado por los de Murat Yakin, que dejaron escapar en los últimos segundos, pero posteriormente se impusieron tanto a Bosnia como a Canadá para finalizar ese grupo B en primera posición. Una trayectoria más o menos similar ha seguido la selección de Argelia, que se estrenó con goleada incluida en contra frente a Argentina por 3-0, pero los de Bruno Petkovic reaccionaron, ganaron a Jordania en el segundo partido y en el tercero llegaron a estar cerquita de imponerse a Austria. De hecho, ganaban 2-3 en el minuto 94, pero finalmente los austriacos terminaron firmando las tablas en ese famoso supuesto biscotto que condujo a Austria a ser el rival de España y Argelia a ese tercer puesto del grupo J para enfrentarse a una Suiza que no supera una eliminatoria en los mundiales desde el año 38. Tiene sin duda esa gran cuenta pendiente la selección helvética, agarrándose al gran momento de Mansambi, al buen momento en este caso de Márez. Espera superar a Argelia, su primera eliminatoria en una Copa del Mundo.
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11: Y 34, las 7, las 6 en Canarias. Hola, Roberto Gómez, el mejor reportero del mundo. ¿Qué tal? Muy buenas.
22: Pues contigo muy mosqueado. ¿Qué es eso de vibra? ¿Qué es eso de vibra? ¿Qué vibra? ¿Qué es tío, eso de vibra?
11: O sea, tío, te llamo tío, Robert, ¿eh? Roberto, hay que hablar para la gente joven, que es la, que, es la que va a gobernar el mundo dentro
22: vale,
11: de poco, además.
22: Y entonces, todos estos...
11: ¿qué vibra mujeres, tienes? ¿Qué vibra tienes?
22: No. Estas mujeres y estos hombres, estos oyentes que están ahora mismo unos conduciendo, otros dirigiéndose al trabajo, algunos probablemente sí, en las oficinas, todos estos que son mayores, ¿para esos ya no hablamos?
11: Sí, claro, también, pero tú, que tú has entendido perfectamente vibra.
22: No te he entendido.
11: Sí,
22: no te he
11: entendido. Me has entendido.
22: ¿Qué es esto de hablar solamente para los jóvenes? Pero hay que hablar para todo el mundo.
11: Yo no hablo para jóvenes, pero tú has visto cómo estoy demacrado después de Mundial.
22: No. A ver, vibra. Vamos a hablar para todo el mundo.
11: Vibra, pues claro que sí. ¿Cuál es tu vibración?
22: No. Pues mira, acabo de recibir hace un instante un mensaje de Luis de la Fuente, que ayer, por supuesto, le deseé suerte, y la actitud, y luego la rueda de prensa que le escuché anoche.
11: Sí.
22: Bien, perfecto. He escuchado a Elena Villaécija, que ya también se ha metido en él esto de que España juega mal, ya si se mete Elenita, hombre, ya me
11: claro,
22: metió
11: Elena,
22: mucho.
11: Elena solo es rigurosa con la información. Sí, ¿eh? Sí, si pero, lo dice Elena, es verdad.
22: Sí, pero mala, o sea, la mala actuación de España, oye... Ha sufrido Inglaterra, ha sufrido Bélgica, ¿quién sí, más ha sufrido?
11: Sí, han sufrido todas.
22: Han sufrido
11: Brasil,
22: Alemania,
11: Alemania
22: todo,
11: está fuera.
22: Y parece que todo esto. Me gustó muchísimo, espectacular la rueda de prensa ayer de Luis de la Fuente. Además, espectacular, qué dominio tiene ya de la situación. De verdad, espectacular. No se puede estar mejor que estuvo ayer Luis de la Fuente, con unas sensaciones magníficas, soberbias, y que indudablemente... pues tiene muy preparado el partido. Es cierto todo lo que se ha dicho, pero ya está bien. No es que España juega mal partido, es que mal partido.
11: Es verdad, hoy toca
22: única y exclusivamente del equipo que va a sacar, que es soberbio, que es espectacular, de que dependemos de Lamín, pues claro que dependemos
11: claro,
22: de Lamín.
11: ¿Y quién no?
22: Como
11: claro.
22: España depende de la MIN, pues claro, ¿de quién depende Argentina? ¿De Messi? ¿De quién depende Francia? ¿De Mbappé? ¿De quién depende Inglaterra? ¿De Kane? ¿De quién depende Bélgica? ¿De Courtois? Pues siempre hay que depender de un jugador. ¿Quién está? Pues va a estar bien, va a sacar una alineación sensacional, con algunas variantes. Sé que hay una sorpresa, no sé cuál es la sorpresa, pero que habrá una sorpresa, y es una sorpresa que yo creo que para venir con fuerza y para ganar a Austria. ¿Que Austria es un gran equipo? Por supuesto, pero es una selección mediana, o sea, media, de la tabla media. No es una selección para impresionar.
11: No.
22: Tiene mucho nivel, pues por supuesto. Pero lo que quiero ver es hoy toda España, ahora cuando salga por la mañana, cuando vaya al retiro, por ahí a todo el mundo, con las camisetas de España. Jóvenes y mayores,
11: exacto,
22: Amaro.
11: Exacto.
22: Jóvenes
11: que,
22: y mayores.
11: Que yo no soy joven. Creo que
22: no, pero que este deporte no. Esto es de hablar para los jóvenes. Hay que hablar para todo el mundo.
11: Claro, porque la vibra.
22: La vibra. Y bueno, yo creo que hoy es un día muy especial. Esta selección alberga mucha ilusión. La desconexión que ha tenido la selección española con los aficionados viene como consecuencia, pues que todos, absolutamente todos, ya lo mismo, radio, televisión, prensa, se ha creado una psicosis ahí de que España juega mal, y hay un momento que hasta nos hemos creído que España juega mal, o sea, y todas las selecciones pues juegan mal en algunos partidos, y todas las selecciones tienen muchos problemas, y todas las selecciones indudablemente tienen dudas. España, ¿cuántos goles ha encajado España?
11: Cero. De la sorpresa de 0-0, no es que casi ni nos han tirado. Si Unai Simón está viviendo un mundial bastante plácido. De la sorpresa que intuyes, ¿a dónde la llevas? ¿Al ataque o a la defensa?
22: No, una sorpresa. Que intuyo, que no tengo información. O sea, que tengo la información de por lo que hablo y de que lo que escucho, de que habrá una sorpresa. ¿Qué es? Que vuelve Porro, el paisano de nuestro director, de don Benito, a la puede ser que
11: Olmo, el tema de Olmo, que está
22: el tema de Olmo, pero habrá una sorpresa. Y hombre, yo supongo también pues que la principal situación es que en el centro del campo, por supuesto, están Pedri y está Rodrigo, Rodri, y por supuesto que Lamín está, que Baena, yo creo que el otro día que lo hizo muy bien también está, que Oyarzabal está, y por supuesto la defensa que lo está haciendo
11: muy
22: genial,
11: bien,
22: y con el portero. Mi impresión, un partido muy intenso de España, pero bueno, con la ilusión de indudablemente de que España, y sobre todo el que les llegue esa sensación, que es lo que tiene que notar la selección española, que yo te he dicho estos días o no te he dicho estos días, que las críticas, o sea, es que se está hablando todavía de las críticas por el primer partido de España.
11: Eso ha pasado.
22: Pero por favor, pasado. Que somos presentistas, no somos ni futurólogos ni historiadores, somos presentistas. El presente es que la selección española está muy bien. Te repito, y el mensaje que me ha mandado Luis de la Fuente, y además, después de escuchar, de verdad, de que la selección
11: cuéntanos lo que te ha dicho el mensaje antes de terminar. Por cierto, que te tienes que mandar un mensaje a tu amigo Kikín, que ha pedido 500 me gustas en sus redes sociales para que le demos un programa el año que viene de una hora de duración. Así que eso
22: no hace falta pedirlo, es que se lo tenés que haber dado ya.
11: Ya, pero que lo ha pedido, entonces necesita un poco de cariño en sus redes sociales. Pero bueno,
22: te cargas la tribu de 8:30 a 9:30 y ya está.
11: No, eso no. ¿Se puede saber qué te ha dicho de la Fuente en ese SMS?
22: Nada, que está muy ilusionado, que está muy ilusionado, que está con mucha fuerza y que el equipo está con mucha fuerza. Es un mensaje de
11: copia pega.
22: De ánimo, sí, uno de estos de carril.
11: De carril.
22: Qué mal estuvo ayer Laporta. Qué decepción.
11: Venga, vamos a lo otro, sí, a lo de Laporta.
22: Qué decepción, que de verdad le esperaba totalmente diferente. Con la complicidad, peligrosa complicidad, con Javier Tebas. Por partes, tema Atlético Madrid. El Atlético Madrid no va a negociar con Joan Laporta. El Atlético Madrid no tiene oficialmente, y además que no lo haga porque no le van a coger el teléfono a Joan Laporta, y si le llama tanto a Cerezo, que es el presidente, como hizo muy bien, por cierto, Florentino Pérez, siguiendo lo que tenía que hacer. Han llegado y además se han portado, han asaltado al Atlético de Madrid, el Barcelona y Laporta. Han negociado con el jugador. Y además, de una manera pues muy, muy, muy impresentable e inadmisible por parte del fútbol. Ha tenido 6 ocasiones este año para hablar de Julián Álvarez, el Fútbol Club Barcelona. En ninguna de ellas ha salido el tema. Y luego han ido por detrás, negociando con los agentes, pseudoagentes del Fútbol Club, del jugador. Y además han hecho una actitud de un chantaje al Atlético de Madrid impresentable, una decepción tremenda, con el mensaje también para el además es que el Atlético de Madrid sabe que esto es lo que primero que tiene que decir Laporta, es que el Barcelona no tiene dinero para fichar a... No tiene dinero, no, si no tiene el fair play. Por muchos guiñitos que se haga allí ahora con Tebas, ese compadreo con Tebas allí, etcétera, etcétera, y luego Tebas...
0: No me gustó a mí eso tampoco, ¿eh?
22: Pero ese compadreo, no. El presidente de la Liga está por encima de todas estas situaciones. Que va allí y, bueno, y le viene muy bien, porque como ahora, como no se habla con Florentino y con el Real Madrid, y llega el Barcelona y qué bien lo está haciendo... No, qué bien lo está haciendo, no. No tiene dinero el Barcelona para fichar a Julián Álvarez. Es que no lo tiene. Y además es que es asaltar, como ha asaltado el Atlético Madrid, el Fútbol Club Barcelona. Una decepción total. Yo esperaba indudablemente otro Laporta, que podía estar simpático con alguna historia, y luego el palo al Real Madrid. La falta de respeto, la falta de respeto hacia sobre todo el presidente, de un compañero, de un colega, me parece impresentable. Una decepción tremenda ayer Laporta. Una decepción, porque eventualmente en esta nueva etapa pues podía tener, bueno, de una prepotencia, de una arrogancia, de asaltar la casa del Atlético de Madrid, y sobre todo por una circunstancia, es que el Barcelona no tiene dinero, porque el Atlético de Madrid le va a remitir a la cláusula. Y me da la impresión, Javi, que no tiene esos 500 pues millones de
0: el euros. Culebrón continúa, aunque de momento sin capítulo nuevo. Robert, te mando un abrazo
22: muy
0: grande.
22: ¿Cómo se despiden los chavales, tus coleguitas?
0: Un abrazo, bro.
22: Bro, no me lo vuelvas a decir, que no vuelvo a entrar.
0: Un abrazo, bro.
22: Quiero escuchar ni bro, ni vibra. A que Pablo Villa no habla de bro, sí, y de esto. No,
0: está muy aviejado. Esta tarde te llamo, que tengo la tribu también de previa del partido.
22: Un abrazo.
0: Vamos a ver, que yo me entere. 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

0: Venga, vamos rápido con los sonidos virales, que hay que darle bola, cariño y respeto a Enric Corbella y su deseo de pasar a formar parte de la plantilla de presentadores de esta casa. Lo primero es hablar un poquito de tenis, de Wimbledon y estos dos sonidos, porque son dos, de Alejandro Davidovich con nuestros compañeros de Movistar Plus, concretamente la entrevista Iñaki Cano, hijo, después de sus dos victorias en Wimbledon. La primera ante el argentino Juan Manuel Cerúndolo. Ojito lo rápido y dinámica que es la entrevista.
1: Muchas felicidades, llevas 4 días de locos, este partido, la victoria en Mallorca, ¿cómo te encuentras?
2: Mal.
1: ¿Cansado?
2: No.
1: ¿Puedes definirlo un poco mejor, por favor, Alejandro?
2: Me duele todo.
1: Bueno, pues tienes ahora un tiempo ahora de recuperación y te deseamos lo mejor para la segunda ronda.
2: Muchas gracias.
0: Esto fue el lunes. El miércoles, ayer, ganó al húngaro Marozsán y se volvieron a reencontrar después del triunfo del malagueño, y así fue la entrevista.
1: Felicidades, partidazo, exhibición, estás que te sales, tío.
2: Yo solo quiero decirte perdón por la entrevista de hace 2 días.
1: En absoluto, no hace falta porque, Alex, porque venía reventado, lo explicamos en el programa, no te preocupes.
2: Me dolía la espalda,
1: lo sé, lo
2: me dio un ataque de ansiedad. No, estaba que me quería ir al vestuario. No,
1: Alex,
2: entonces,
1: está todo bien.
2: Muchas gracias.
1: Y esto lo vamos a sacar. Está todo bien, ¿eh? Está todo guay. Lo primero de todo, felicidades, increíble, porque te he estado viendo ahí, te he estado viendo aquí. Genial.
2: Sí, la verdad que tenía muchas ganas de saltar a pista, porque, como he dicho, ¿no? El otro día estaba horrible, estaba fatal. Y hoy me sentía ya desde el calentamiento con otra vez esa energía, ¿no? Esas ganas de estar otra vez en pista, de luchar cada bola. Sabía que iba a ser un partido, podría haber sido como allí en Mallorca, pero la verdad que contento con el nivel que he dado desde el principio y la verdad que muy satisfecho.
1: ¿Cómo mola jugar aquí y que tengas a tanta gente apoyándote y gritando Foki, sí, vamos Alex, tal? Mola muchísimo.
2: Sí, la verdad que estando aquí en Londres es difícil, ¿no? Que venga una banda gigante para animarme, y la verdad que lo agradezco, ¿no? Al final he notado mucho el apoyo de ellos y la verdad que muy contento y muchas gracias a ellos también por venir.
1: Mira, vamos a sacarles ahí,
0: bueno,
1: el plano
0: pues
1: a la gente.
0: Aplaudimos esa buena reacción, esa recogida de cable de Davidovich. Todos podemos tener un mal día y estar calientes y reaccionar mal. Última publicación de Enrique.Corbella en su Instagram. La voy a leer, es una foto bastante mal hecha, por cierto, al director de contenidos de Radio Marca, Javier Amaro, concretamente desde fuera de su despacho. Leo el pie de foto, la descripción. Propuesta de Amaro del Arco. Programa de una hora de corbellismo semanal en Radio Marca. Le he dicho lo que diga el público. Acepto la propuesta. Me dice el director que con más de 500 likes hay programa. Admito consejos para técnicas de negociación. Esto lo publicó hace 13 horas y la foto tiene 328 me gustas y 29 comentarios. Básicamente la pregunta hoy es muy fácil. En el 628-26-90-92. ¿A favor o en contra del programa de Enric Corbella? Lo que hay que conseguir es ir ahora mismo corriendo a su Instagram, enrique.corbella, y darle like a la última publicación, que, como decimos, está todavía lejos de esos 500 me gusta, y hay que conseguir también 100 comentarios. Dice Amaro que aparte de esos 500 likes hay que conseguir 100 comentarios, que ahora mismo tiene 29. 628-26-90-92. ¿A favor o en contra del programa de Corbella? Y enseguida te escuchamos.
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4: Buenos días, Radio Marca. A Corbella hay que darle un programa, pero no solo darle un programa, sino que elija la hora y el tema que quiera tratar el programa, ¿eh? Que se lo merece, que es el mejor que tenéis.
5: Corbella, grande, un programa para Enrique. Voy a darle al like, voy a darle al like.
6: Buenos días, Radio Marca. A favor siempre del gran Enrique Corbella.
7: Buenos días, Radio Marca. Mira, puedo conseguir unos 20 me gusta si subes una foto en chándal, Enrique. Vamos, Corbella, venga, que estamos deseando verte en chándal.
8: A favor siempre de don Enrique Corbella. Yo dudo mucho de que en Radio Marca haya periodistas de la calidad y del rigor que tiene don Enrique Corbella. Así que, por favor, programa ya para él.
9: Pues sí, yo estoy de acuerdo de que Enrique Corbella tenga su programa. Lo que no tengo Instagram, si este audio vale para votar por él, pues perfecto. Gracias, buenos días.
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15: Todos los días hasta que esté la selección española viva en este Mundial, ¡vamos a España! Y a pesar de que a alguno le duela. Hola, Nacho La Verga, ¿qué tal? Buenos días.
16: ¿Qué tal? Buenos días. La verdad que está dando suerte ese grito, sí, ¿no? De Rafa Sauquí, que hay que mantenerlo y lo mantendremos hasta la final, por supuesto. Y estoy muy feliz porque yo ya conozco las líneas maestras de ese programa que está ideando el capitán Corbella. Y va a ser un éxito sin lugar a dudas, la verdad. Me las dijo ayer de madrugada y de verdad que se va a liar, ¿eh? Va a ser un antes y un después en la radio española.
15: Reconozco que desde que Chito ha abandonado esta sección, estamos alimentando el ego de Corbella y no sé si eso es bueno o es malo. Hola, Inoa Sánchez, ¿qué tal? Buenos días.
17: ¿Qué tal? Buenos días. Yo te he dicho hace un poquito, estáis creando un monstruo, sí, no sí, una sí. estrella. Vamos a ver si tienen los pies en el suelo.
15: A ver si luego los mantienes.
17: Sí, a ver, sí. Porque con el odio que tienes ya cierta parte de la relación.
16: Yo recuerdo una frase que él me dijo, que es: el día que yo tenga poder, voy a fastidiar vidas. Esa es una frase de Enrique, ¿eh? Cuidado que no conocemos esa.
17: Hay gente que lo hace sin hacerlo público, así que me parece valiente Corbella.
15: Decíamos antes de que invocásemos a los oyentes que la publicación de Corbella tenía 329 me gustas y 29 comentarios. Había que conseguir 500 me gustas y 100 comentarios. Pues ya ha conseguido las dos cosas. Tiene 532 me gustas la publicación y 125 comentarios. En nada, 100 comentarios, como quiere el pueblo, a Enrique Corbella. Hola, Enrique, buenos días.
18: Enrique, buenos días. Agradecer el apoyo masivo, el pueblo ha hablado. Entonces, esto a mí me da poder y refrenda mi posición a la hora de entrar al despacho de Javier Amaro. Y claro, y yo negocio desde una situación de poder. Es como ser pichichi del Mundial, ¿no? Que te llena un equipo y tú vas a negociar, pues yo voy ahí, ¿no?
15: ¿Cuánto vas a pedir?
18: Entonces, he buscado un agente.
15: ¿Sí?
18: O sea, yo no voy a hablar con Amaro. He buscado un agente.
15: O sea, que encima tienes un agente.
18: Sí, que es mi compañero Manuel Malagón.
15: ¿Sí?
18: Sí, que como además es muy progre, entonces va a defender bien mis derechos.
15: Por entonces, cierto, me ha escrito Sergio Torres que si quieres productor, que se ofrece gratis para producir.
18: No, entonces el tema es...
16: Ya le han llovido ofertas.
18: La única cosa que tengo clara, si se hace el programa, porque aún tiene que hablar mi agente con Amaro, es la única persona que va a ir todos los días,
15: ¿sí?,
18: es Nacho La Verga. Entonces, entrarán al programa y le preguntaremos, ¿has conseguido un patrocinador y has traído dinero? Dirá Enrique que no y lo echamos. Eso será todos los días. Y el día que consiga dinero,
16: mañana programa de
18: ¿qué os parece?
16: De radio en el tour de Vueling aquí en Barcelona. Pues ya está, no todos los días me podrás echar.
18: Y Amaro, hay que pedirle permiso que si entra algún patrocinador,
15: ¿sí?
18: ¿Cuál es el límite
15: un porcentaje
18: que nos permite para el patrocinador? Por ejemplo, si el patrocinador dice, yo pongo pasta si bailáis vestidos de hawaianas, ¿nos deja hacerlo?
15: ¿Cuáles son las líneas maestras del programa?
18: Las líneas maestras, improvisación, cero guión.
15: ¿Sí?
17: Ah, como Super Bowl.
18: Y como Super Bowl.
16: Se cree
18: será David. Una mezcla de Super Bowl, la casa por la ventana.
15: Se cree David, te acabo
18: no
15: de decir,
18: sabes
15: la
18: cuánto
16: no
18: te
16: todos
18: quiero.
16: Son David Sánchez.
18: Una mezcla,
16: que,
18: ¿no?
15: Por cierto. No,
16: que al tercer día ya aburre tu programa.
18: El segundo es el objetivo.
15: En la publicación de Instagram te has enzarzado ya con un.
17: ¿Sí?
18: No.
15: Con un tal Jesús Quiles Tolón.
18: Mi amigo Jesús.
16: ¿En serio?
18: Es.
15: No, déjame leer el comentario. Ni nos importa que te roben, ni cómo queden tus hijos al baloncesto. Si quieres entretener, móntate un podcast. Y luego ha añadido otra cosa.
18: Pero mirad mi contestación.
15: Y luego añadido
18: Jesús y yo, hermanos. Mira el último.
15: Otra cosa, vas de
16: Sibarita. Pero el propio Charlie Santos, de una temática que es la suya, ya la ha vetado en multitud de ocasiones.
18: Sí, es verdad.
16: Que luego genera problemas, este señor.
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1: Lamine Yamal, hoy te toca, ya no podemos esperar más. Ves a Brasil y aparece Vinicius, ves a Inglaterra y hace lo propio Kane o Bellingham. Lo mismo ocurre cuando ves a Francia y a Mbappé o al deseado Lise. ¿Qué decir de Messi y de Argentina, de Haaland y de Noruega, o incluso de Luis Díaz y de Colombia? Y así con una retahíla más de esos futbolistas de los importantes, de las llamadas estrellas en sus respectivas selecciones, y que hasta la fecha, en lo que llevamos de Mundial, han hecho los deberes, han hecho todo lo posible para mantenerse con vida en este torneo repleto de individualidades más que de colectivos. Eso no ha ocurrido con España, al menos en esta primera fase. Primer día, agua. Segundo día, después de Cabo Verde y ante Arabia, Oyarzábal, el antihéroe. Tercer día, en el bronco partido ante Uruguay, Baena y por los pelos. Por eso, a partir de hoy, en el pierde paga, te toca Lamín. El seleccionador ya le dejó bien claro, estás para jugar todo lo que se te eche encima, sean 45, 90 o 120 minutos, incluyendo una hipotética prórroga. España te necesita, y tú también necesitas este Mundial para reivindicarte y exigir ese asiento en la mesa de los elegidos. Esto va rápido, sí, eres joven también, pero aquí nadie espera y nunca sabes qué va a ocurrir dentro de 4 años, cuando nos toque organizar el poco de campeonato del mundo que parece nos va a dejar Marruecos. Para entonces irás subiendo y bajando en el escalafón. Por eso, cuanto antes acredites tu condición en una de las favoritas, mejor que mejor. Si lo que haces, recuerda, inspira a otros a soñar, a aprender, a hacer más y a ser mejor, te convertirás en lo que quieres ser. El líder de España.
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19: El momento de la selección española, ¿eh? 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Venga, que sufrió ayer en Bélgica, ganó en extremis y casi sin merecerlo. También pasó Inglaterra con obra de arte de Harry Kane. Nos toca, es nuestro turno. Hola, Los Ángeles. Miguel Ángel Toribio, ¿qué tal? Muy buenas.
18: ¿Qué tal, Javi? Buenos días.
19: Buenas noches para ti, ¿no? ¿Qué hora es?
18: Buenas noches para mí, correcto. Déjame que saque el móvil. Las 11 y 6 minutos de la noche aquí en Los Ángeles, en la zona de Long Beach.
19: Perfecto, pues ¿temperatura?
18: Pues muy fresquita, la verdad. Aproximadamente 20 grados. Es una especie de oasis esta zona de Estados Unidos, pegado al Pacífico, en California, porque si vemos los mapas de Estados Unidos en todos los estados hay una ola de calor importante y aquí, como digo, 20 grados, temperatura muy agradable. Es verdad que el SoFi Stadium está cubierto para el encuentro de mañana, pero bueno, la sesión preparatoria de hoy del equipo de Luis de la Fuente muy agradable, con cielo nuboso, así que el calor no es una excusa. Así que bueno, pues una por otra, ¿no? La diferencia horaria es un hándicap, pero temperaturas agradables hacen más llevadera la presencia aquí en Los Ángeles de la selección española.
19: Bueno, Miguel Ángel, ¿cuál es el feeling, la sensación del vestuario de la selección española? A nada, a unas horas de vestirse de corto y pelear por los octavos.
18: Bueno, ha dicho Luis de la Fuente que él hace 4 semanas hubiera firmado llegar a 16avos tal y como está el equipo ahora. Así que se le ve contento, se le ve confiado. Yo creo que él llega a las ruedas de prensa un tanto tenso y luego hace algún tipo de chascarrillo que le sirven más a él de autoayuda que a nosotros a relajarnos. Es un poco, bueno, pues su técnica para encauzar esas ruedas de prensa, y hoy ha reconocido que la exigencia no le incomoda, que la entiende, que como son un buen equipo, él entiende la exigencia de fuera como algo positivo, que sabe que no están en los mundos de Yupi, que confía ciegamente en su equipo, que es optimista y que bueno, pues que están aquí para intentar ganar el Mundial con el debido respeto a las selecciones. No le gustan las excusas, ni los es que, ni los isis, y que bueno, que ese fantasma que persigue a España en los Mundiales desde 2010, desde aquel gol de Iniesta, que no ha pasado la selección ninguna eliminatoria, que es una selección que rompe récords, que está para batir registros, que ya lo ha demostrado, y que bueno, pues que espera vernos a todos en Dallas. Dallas, un pequeño lapsus de Luis de la Fuente. La próxima instancia es en Dallas. Y luego los penaltis, me ha gustado mucho que no puede recrear pues el ambiente de un partido, pero sí exige, obliga a todos sus jugadores cuando enseña penaltis a que se lo tomen igual de en serio que si fuera una eliminatoria.
19: Sí, bueno, es que hemos visto muchas imágenes en esta Copa del Mundo, principalmente la de Kimmich buscando compañeros para su tanda de penaltis y viendo cómo le rechazaban 2 o 3 compañeros. Hay que entrenar, hay que ensayar y hay que estar preparado para ese escenario porque puede pasar. Lo han ensayado los chicos de Luis de la Fuente, que no sé si es cierta esa sensación que han trasladado en varias ocasiones de que están sintiendo que la gente por aquí, por estas tierras, no está tan entusiasmada o ilusionada con ellos.
18: Bueno, yo creo que es algo cultural. España va a empezar a activar al país si pasa esta eliminatoria, aunque quien más que presupuestado que España va a pasar de ronda a los octavos de final, y una vez que pase esos octavos ya es un duelo potente, ya es Croacia o Portugal, y ahí creo que la gente ya se va a enganchar, se va a encender, y luego viendo un poco lo que te espera en el cuadro, sería un partido contra el Anfield, contra Estados Unidos o contra Bélgica, y ya cuando llegamos a la instancia de cuartos la gente se mete más en el papel. Es verdad que el partido contra Cabo Verde no ayudó a que la gente renunciara a las piscinas en nuestro país. Contra Arabia, como digo, España tenía más que perder que ganar y ganó, y luego contra Uruguay pues fue un partido un poco feo que España sacó adelante, pero no enamoró. Si ves un poco la intensidad de las fases finales, creo que todo ha sido muy similar a este Mundial, máxime teniendo en cuenta que este Mundial es más largo aún y que hay una eliminatoria más. Así que bueno, yo creo que no están preocupados por lo que transmiten en España, porque como digo, no es algo particular, sino es más algo cultural con todas las selecciones en todas las fases finales.
19: Pues a ver si es verdad y la gente empieza, no creo que sea tan como dicen ellos, pero tampoco, también es verdad que la gente no se está volviendo loca en las calles de la capital ni en las ciudades del país para ver a la selección. Último ensayo de La Fuente, ¿cómo ha sido? Y sobre todo, ¿qué ha probado para mañana para ti, para hoy para nosotros?
18: Pues mira, dos noticias buenas, una mejor que la otra. Habla que lo de Jeremy Pino ha sido milagroso, que mañana puede incluso participar, aunque no es igual entrenar que competir, pero mañana Pino podría ser ese revulsivo, que también podría ser Víctor Muñoz, aunque con Víctor ha tenido más reservas. Descartado Nico Williams para esta eliminatoria de 16avos, aunque dice que es menos grave de lo que se pensaba, máxime después de ese comunicado alarmista del futbolista navarro. Es una sobrecarga y va a poder estar en la próxima ronda si España derrota a Austria, y a partir de ahí entiendo que pocos cambios, que Dani Olmo apunta a la media punta, dejando en el banquillo a Mikel Merino, y luego volverá a la alternancia al lateral derecho con Pedro Porro jugando en lugar de Marcos Llorente. Así que apostamos por este 11, portería para Unai Simón, la defensa para Pedro Porro con Cubarsí, Laporte y Cucurella, el medio para Rodrigo, que no tiene pinta que vaya a rotar, con Pedri, enganchando Dani Olmo, las bandas para Lamine Yamal y para Alex Baena, y arriba Mikel Oyarzabal.
19: La última, Tori, ya Lamine sin restricción de minutos, ¿no? Todo lo que le echen, si son 90, 120, penaltis y baile posterior, está listo.
18: Sí, de hecho ha dicho hoy una frase bastante aclaratoria. Dice que está preparado Lamine Yamal para todo lo que le venga ya, que ya está pleno recuperado. Y bueno, ha querido hacer una broma diciendo, aunque ya veremos si mañana juega. Pero evidentemente va a ser Lamine Yamal más 10 y por tanto, pues mañana el futbolista de Rocafonda va a ser titular contra la selección de Austria. Así que plenamente recuperado, un Lamine Yamal que también le han preguntado por si le ve un poco sobrado por esas declaraciones que se ve ganando el Mundial, y bueno, pues aludido a que la autoconfianza en el deporte de élite es buena y él ve a Lamine Yamal con esa confianza necesaria para proclamarse campeón del mundo.
19: Pues Miguel Ángel, ya sabes que Verisur, el número uno en alarmas en el mundo, nos está ofreciendo toda la información del Mundial y la tuya ha sido precisa como siempre. Ahora descansa un ratito, que nada, en unas horitas te toca volver a trabajar para contarnos el pase a los octavos. Miguel Ángel, un abrazo.
18: A las 12 de la mañana en Los Ángeles, aquí son las 11 y cuarto, así que, bueno, pues tú lo decías, un pequeño impasse con la tribu de fondo, y a las 6 de la mañana tocan Diana en California y vamos a ese majestuoso estadio. Hoy el día ha estado bonito, ¿eh? Hemos entrevistado con Pablo Parra, un canterano catalán, sí, de Los Ángeles Galaxy, hemos hablado con Ricky Puig, hemos conocido el estadio, hemos también compartido alguna vivencia con algún aficionado en esas vistas hotel de Hollywood, así que bueno, día interesante por aquí por LA.
19: Y tanto, y la verdad que lo estáis contando de maravilla, así que a descansar una mini siesta y a funcionar, que en un ratito os toca trabajar de lo lindo. Un abrazo, Miguel Ángel.
18: Hasta mañana, un abrazo.
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0: Es un auténtico lujazo poder charlar a esta hora con un internacional de Austria, que es el próximo rival de España. Se trata de David Affengruber, que ha estado en el Elche esta temporada y que lo ha hecho realmente bien. En las próximas horas juega ante la selección, por eso es un auténtico lujo tenerle por aquí. Hola amigo, ¿qué tal? Muy buenas.
1: Hola, ¿qué tal? ¿Todo bien? ¿Y tú?
0: Muy bien, esperando al partido que tenemos en unas horas, nosotros contra vosotros, contra Austria.
1: Sí, un partido fantástico.
0: ¿Cómo estás viviendo la experiencia de este Mundial? ¿Cómo está siendo este Mundial para Austria?
1: Para Austria es una experiencia absolutamente fantástica porque hace tiempo Austria no estaba en un Mundial y el ambiente para todo el país es muy especial.
0: David, a mucha gente le ha sorprendido el nivel de Austria. Supongo que a ti no, que sois una selección muy potente, ¿no?
1: Sí, para mí no es algo nuevo, porque yo sabe este equipo es muy fuerte y este equipo puede ganar contra cualquier equipo y por eso somos aquí y por eso jugamos ahora contra España y sí, es así.
0: Da la sensación de que os habéis ganado el respeto de grandes selecciones como la española, que en las últimas horas ha hablado muy bien de la selección de Austria.
1: Sí, creo que otros equipos saben ahora que Austria tiene un equipo muy fuerte, porque el equipo ha demostrado eso en el último competición europeo.
0: España también es un gran equipo. No sé cómo lo veis vosotros, cómo veis a España desde la concentración de las

0: Bien, con Pedri y todo, son jugadores especial, pero nosotros sabemos es un partido y en el fútbol todo posible.
1: ¿Qué crees que hace que España sea una de esas selecciones tan importantes que has colocado como candidata a ganar el Mundial?
0: Porque España siempre es aquí para los favoritos para ganar el Mundial. Y tiene un equipo muy fuerte, pero tampoco nosotros sabemos, podemos ganar también si nosotros jugamos en nivel muy, muy alto y necesitamos un muy bien día, pero todo posible.
1: Nosotros en España hablamos mucho de Lamine Yamal. No sé si habéis preparado el partido también pensando en el potencial de Lamine.
0: Oh, creo no solo Lamine, claro, Lamine es un jugador especial, pero necesitamos contra Lamine un tácticamente colectivo top. Creo el uno contra uno, Lamine es uno de los mejores del mundo y por eso necesitamos
1: Un trabajo
0: necesitamos un
1: colectivo,
0: Sí,
1: ¿no? Eso es.
0: trabajo colectivo, sí.
1: Supongo que será una de las grandes amenazas en la que habéis estudiado mucho a España con Lamine, entiendo, ¿no?
0: Sí.
1: En un mundial, supongo que también para vosotros, que es una experiencia para el vestuario de Austria, trabajar la mente estará siendo muy importante, ¿no? Intentar estar mentalizados en superar a España.
0: Claro, es muy importante. Pero siempre físicamente y mentalmente es toda la temporada en el club y en la selección es muy importante. Aquí más porque estás concentrado largo y solo con tu equipo, viste muy poco tu familia y necesitamos un bien ambiente y eso tenemos y cada partido ganamos más confianza y ahora jugamos contra España y tenemos mucha confianza para
1: David, muy bien castellano, ¿eh? Hablas muy bien español.
0: dos temporadas en Elche.
1: Sí.
0: Por eso mi español es bastante bien. Puede ser mejor, pero estoy trabajando y seguimos trabajando mi español.
1: Muy bien, muy bien, ¿eh? Muy bien. Oye, ¿qué selección te ha sorprendido más en lo que llevamos de torneo?
0: Muchos resultados estaban un poquito raros, pero para mí no, porque no existe un equipo pequeño en un mundial. Creo todos los partidos son muy difíciles contra cualquier equipo y eso es algo especial en el Copa del Mundial.
1: Estamos viendo muchas y grandes estrellas marcar gol. Haaland, Cristiano, Messi, Vinicius. La verdad es que está siendo un mundial muy de estrellas, ¿no?
0: Bueno, eso es algo nuevo, ¿no? Estos jugadores llevan años demostrado que ellos juegan este nivel y pueden decir partidos. Y para mí no es algo nuevo, claro. Messi contra nosotros, por ejemplo, espectacular. Y por eso perdemos. Pero para mí no es algo nuevo.
1: ¿Cómo fue ese partido ante Argentina? ¿Cómo fue Messi de cerca?
0: Claro, algo especial, mi primer partido contra Messi, pero nosotros perdemos, pero estaba un partido especial en Teles, un estadio espectacular contra un equipo que está el campeón del mundial, por eso estaba fantástico este partido, solo perdemos. Pero somos en el siguiente ronda y este estaba nuestro objetivo.
1: La última, ¿qué significaría para Austria llegar lejos en este mundial? ¿Qué significaría para Austria poder eliminar a España?
0: Nosotros estamos aquí para hacer historia. Para nosotros es genial que hacemos pasado el siguiente ronda y ahora queremos darle mejor contra España.

0: Y claro, jugamos para ganar.
1: Pues David, que tengas mucha suerte en estas horas previas al partido. Nosotros evidentemente vamos con España, que para eso es nuestra selección, pero en cualquier caso te deseamos toda la suerte del mundo y que disfrutes del partido de 16avos.
0: Perfecto, gracias.
1: Un abrazo a David Affengruber, que es centrocampista del Elche. 2 temporadas en el club ilicitano, a horas de que arranque ese partido, ese duelo entre la selección española y la de Austria en 16avos.
0: Perfecto. Gracias. Chao.
1: Gracias, David, un abrazo muy grande.
0: Gracias.
1: Chao, chao.
0: Chao.
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2: El calor vuelve a extenderse hoy por España con temperaturas en ascenso en buena parte del país y un sol que dominará el panorama en la mayoría de regiones. El ambiente será especialmente intenso en el centro, sur y los grandes valles del interior, donde los termómetros seguirán acercándose o superando los 40 grados en algunos puntos. Solo aparecerán algunas nubes de evolución en áreas de montaña durante la tarde con posibilidad de tormentas muy aisladas. La jornada confirma el regreso de un episodio de calor muy intenso de cara al fin de semana.
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0: Tiempo de picotazos, ya sabéis, el picotazo matutino de David Sánchez para meterle un poquito de veneno a la mañana. Hola David, ¿qué tal? Muy buenas.
1: Hola, ¿qué tal? Muy buenos días. Este país se está llenando de pesimistas, tristes y cenizos. En la última semana se viene vaticinando que España no va a ganar el Mundial porque no está al nivel, por ejemplo, que estuvo en la pasada Eurocopa de Naciones. Y salvo Francia, que está un peldaño o un escalón por encima de España, ninguna selección ha demostrado estar mejor que el combinado de Luis de la Fuente, que no ha perdido, que no ha encajado y que, eso sí, no es tan vistoso, especialmente de centro del campo hacia arriba, como en otras fases finales. Pero como dijo Lamín el otro día en la COPE y ayer Luis de la Fuente en sala de prensa, hay que ser optimistas con este grupo. Nunca nos han fallado y no tiene por qué ser hoy ante Austria el día en el cual falle el combinado de Luis de la Fuente. Solo Francia puede decir que está por encima de España, el resto ninguna. Y ya sabemos que no siempre las competiciones la ganan los que mejor juegan, sino los que mejor compiten. Y de momento España no juega muy bien, pero compite bastante bien. Buenos días.
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0: diario. 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Y si quieres compartir tu opinión, envía una nota de audio a nuestro WhatsApp 628 26 90 92. Y bienvenido a la tribu.
1: Veo al equipo, Martín, de verdad muy concienciado, muy seguro. Y hablo seguro desde el aspecto de seguridad, de confianza, pero no de confianza en negativo, en peyorativo, ¿eh? Hablo de confianza, de sentirse en el momento que te encuentras bien, que empiezas a crecer, que te empiezan a salir las cosas bien. Vuelvo a decir, y lamento que tenga que ser así, o no sé si es así, pero bueno, es que no veis todos los entrenamientos, porque es que la parte más principal del entrenamiento es que ves volar el balón, ves hacer generar situaciones de juego extraordinarias, ves a los futbolistas sintiéndose de nuevo reconocibles y dices, maravilloso. Eso es una. Entonces, no sé si era el hemos llegado en el momento que yo pensaba que podíamos llegar o que pensábamos que podíamos llegar. Creo que llegamos en el momento, un momento muy bueno para competir mañana a una selección como Austria y ser capaces y tenemos herramientas para superarla. Ahora, vuelvo a decir, hay que jugar los partidos, pero veo al equipo en un momento que si hubiera tenido que decir, si me hubiera gustado, alguien me hubiera dicho, Luis, te gustaría que llegaran aquí en estas circunstancias así, en estas situaciones, todo lo que quieras.
2: Es Luis de la Fuente, el seleccionador nacional, 8:30, 7:30 en Canarias. Queda poquito para que España juegue ante Austria en los 16avos de final y nosotros aquí vamos a hacer la previa como corresponde. Hola, Pedro Riesco, ¿qué tal? Muy buenas.
3: ¿Qué tal, Javi? Muy buenos días.
2: ¿Cómo estás?
3: Muy bien.
2: ¿Optimista?
3: Yo optimista lo soy por naturaleza, imagínate, con esta selección que... Que bueno, es cierto que hay un aire un poquito ahí de, no sé, un poquito de canguelo. Habla con la gente, está muy prudente la gente, que hay que ser prudentes evidentemente, y que estamos viendo que nadie, ninguna selección potente excepto Francia, pues pasan las eliminatorias, están pasando las eliminatorias fácilmente. Pero bueno, yo confío mucho en esta selección, la verdad, motivos hay para ello.
2: Yo también, sí, yo también, sí.
3: No sé.
2: Pero es verdad lo del ambiente, es verdad.
3: Sí.
2: Hola, Ramón Álvarez de Mon, ¿qué tal? Muy buenas.
4: ¿Qué tal? Buenos días.
2: ¿Cómo estás, Ramón?
4: Pues bien, la verdad que bien. Lo veo un poco como Pedro, ¿no? Creo que España ha dado muestras, ¿no? En los últimos dos años como para confiar en que debería pasar con solvencia contra Austria, que tampoco me parece nada del otro mundo, ¿no? Otra cosa es que fuese ya un enfrentamiento con Francia, con una de las muy gordas, ¿no? Que evidentemente ahí siempre va a ser a vida o muerte, pero creo que es bastante favorita España. Es cierto que dentro de que es un equipo muy coral, que no suele depender demasiado de las individualidades, sí que está ocurriendo que las individualidades más destacadas no están en su mejor momento de forma y eso, bueno, pues le está quitando brillo a la selección, pero yo también creo que es muy favorita hoy, la verdad.
2: Hola, Emilio Contreras.
5: ¿Qué tal? Buenos días.
2: ¿Y tu termómetro qué dice?
5: Bueno, yo soy moderadamente optimista. No estaba en el barco de los que veían a España clara favorita en este Mundial, ni tampoco estoy en el barco de los que, bueno, pues después de una primera fase donde el equipo ha dejado, bueno, algunas dudas, seguramente más de juego y de nivel de algunos de los futbolistas más determinantes, pero bueno, creo que España es muy superior a Austria, hoy debe ganar, no digo tampoco sin bajarse del autobús, pero bueno, yo creo que empieza hoy el Mundial, esta es la, bueno, lo cómo hay que afrontarlo, y empieza con una prueba en la que España creo que está claramente por encima de su rival.
2: Amalio Moratalla, ¿qué tal? Buenos días.
6: Muy buenos días, Javi.
2: ¿Y tu termómetro qué dice?
6: Mi termómetro está a medias entre el optimismo de Pedro y Ramón y un poco más tibio que veo a Emilio. Yo creo que todos sabemos que España tiene un equipo, un buen equipo, un buen conjunto, que no acaba de jugar como nos gusta o como nos hubiera gustado, como les hubiera gustado a ellos, y que estamos esperando con la ilusión de que eso explote porque es lo razonable. Y si no explota, pues sufriremos con quien sea. Me da igual Bélgica, que Cabo Verde, que quien sea, que Austria. O sea, quiero decir, que se nos ponga por delante, si nosotros no tenemos el nivel, Pues, se acabó. No tenemos, no competimos. Ahora, si se abre la espita y de repente aparecemos otra vez, no digo al 100%, pero al 90%, pues nuestro gran rival va a ser Francia, claro.
2: No, le pasó ayer a Inglaterra, ¿eh? Tuvo que tirar de la mejor versión de Harry Kane para sobrevivir. O a
6: apuró mucho, ¿eh?
2: Sí, sí. O Bélgica, que tuvo que obrar el milagro para forzar la prórroga, y luego otra vez el milagro para evitar los penaltis. Hola, Látigo Serrano, ¿cómo estás?
7: ¿Qué tal? Buenos días a todos.
2: Pues tú dirás.
7: Bueno, yo más o menos optimista. El Mundial empieza ahora, ¿eh? La primera fase es cuestión de esquivar las balas, de no hacer ese ridículo que han hecho algunas selecciones como Turquía, que se quedaron fuera en la primera fase, o como Uruguay. Y a partir de ahora habrá que ver pues cómo está Lamín, que es trascendental para nosotros, si hay algún milagro médico y podemos contar, no hoy, pero a partir de la eliminatoria, si Dios quiere, de octavos, con la aportación de minutos de Víctor, que debería ser importante, ver si Merino crece o sigue muy lejos del que fue, ver cómo evoluciona Rodri, que tuvo momentos buenos en el segundo partido, pero que ha sido discreto. Tenemos que mejorar mucho para ganar el Mundial. Pero, hombre, yo creo que si nos elimina hoy Austria, sería inesperadísimo y sería un fracasazo como un piano.
2: Pero, de momento, estamos vivos y el partido no ha empezado. Este era Luis de la Fuente, también hablando del asunto de Ego, rueda de prensa de hace unas horas. Está anocheciendo, bueno, ya es de noche en Los Ángeles, se acaba de marchar nuestro equipo de enviados especiales a descansar un ratito, porque nada, en unas horitas marcha al estadio donde España juega en Los Ángeles ese duelo de 16avos. Luis de la Fuente, mientras tanto, hablando de la paz que reina en el grupo.
1: Mira, hay un aspecto muy importante que tenemos que entender todos. Estos son futbolistas que obviamente vienen de sus clubes de ser primeros espadas, se utilizo, permitidme este argot taurino, y que vienen aquí y que, por simplemente una lógica de matemática, de 26 solo juegan 11 como primera opción. Pero hay otro aspecto mucho más importante que la acción que tiene siempre declarado este equipo, que yo he dicho que son insaciables deportivamente, esa ambición. Hay otro aspecto mucho más importante que todo eso, que es un código, unas normas que hemos marcado, que han marcado ellos, que es el respeto. Y el respeto y la convivencia y aceptar que otros compañeros también tienen el mismo derecho que ellos a jugar.
2: Luis de la Fuente, hablando del ego, de las palabras de Grimaldo y de sobre todo esa sensación que hay, ¿no? De que va a ser difícil mover algunas piezas, a pesar de que en algunas piezas todos entendemos que debería haber movimiento. A ver, Emilio, ¿te gustó Luis de la Fuente? ¿Te convenció? ¿Te ha dado paz? ¿Te ha dado tranquilidad de cara al partido?
5: Sí, bueno, con algún detalle creo que a matizar. Creo que cuando habló de la pareja Rodri y Pedri, pues no me convenció. El resto sí, porque bueno, entiendo que es su talante, entiendo que todos los mensajes que ha dicho cuando, bueno, pues con los 6 futbolistas de campo que no han jugado ningún minuto, el respeto del grupo, que esto está muy bien, pero a veces salta por los aires y más en una competición como esta. Ya digo que lo único que no me convenció fue su reflexión sobre Rodri y Pedri, que dijo que le estaban gustando mucho en este inicio de Mundial. Sí. Yo creo que esta es una de las debilidades de España. Creo que, bueno, ayer lo comentaba, que para mí hay 3 futbolistas que deben elevar el nivel para que España sea una candidata de verdad a llegar a la final del Mundial, a ganarlo o incluso, bueno, pues a seguir avanzando, que para mí son Rodri, Pedri y Lamine Yamal. Creo que sin este triángulo España es una selección, bueno, más de, pues una selección menos reconocible, y creo que es muy importante que estos futbolistas crezcan. Y a mí, cuando le preguntaron por Rodri y Pedri, creo que, bueno, no, a mí no me convenció, porque es que creo que no están rindiendo a su mejor nivel, y esta es una de las claves para que la selección vaya hacia adelante.
3: Fue políticamente correcto, Luis de la Fuente. Yo creo que es difícil también que un entrenador, un seleccionador en este caso como Luis, que siempre, bueno, pues ha manejado el grupo, pues eso, como un grupo, ¿no? Que creo que es el éxito de la selección, aparte de alguna individualidad, pues no, evidentemente no va a echar tierra encima de Rodri y de Pedri, porque es así, es decir, no que no están a su mejor nivel, todo, pues lo vemos, ¿no? También, pero seguramente hay cosas que él veo que le dan a él, lo que les piden en su plan de partido, que seguramente pues a lo mejor nosotros no somos capaces de ver, porque el brillo al que nos tienen acostumbrados es distinto al que están dando en esta Eurocopa, esa versión, ¿no? Pero bueno, yo creo que más allá de eso, es evidente que si Rodri y Pedri suben un poquito su nivel, la selección española lo va a notar para mejoría, pero muy, muy, o sea, lo va a agradecer muchísimo, sin ninguna duda.
4: Yo creo que se juntan varias cosas, ¿no? Un poco que en rueda de prensa no va a abrir un debate sobre, claro, Rodri Pedri, o no va a querer participar de ese debate por la gestión del grupo. Con otro tema, y es su confianza en ellos, que también hay un aspecto que tenemos que comentar, ¿no? España no ha tenido brillo en esta primera fase, pero a España que le han hecho una ocasión de gol en tres partidos. Yo creo que la de Cabo Verde de cabeza y me cuesta recordar otra que haya sido clara. Entonces, en ciertos aspectos entiendo que Luis de la Fuente lo que está viendo es que ese centro del campo le está dando solvencia defensiva, que España no está perdiendo tampoco mal el balón y evidentemente yo no estoy de acuerdo con de la Fuente, ¿no? Si estuviese diciendo el 100% de verdad, no estoy de acuerdo en que estén jugando bien, porque están lejos de su nivel. Si son de los mejores jugadores del mundo, no es por el nivel que han dado en estos tres partidos, sino porque les hemos visto jugar mucho mejor. Pero de momento, con sus decisiones, de la Fuente está actuando en consecuencia con eso, porque los cero minutos de Zubimendi, que ha sido un jugador muy importante en todo este ciclo, es verdad que llaman la atención, aunque haya terminado la temporada regular Zubimendi, ¿no? Si atendemos también a la última fase con el Arsenal. Entonces, evidentemente esto puede envejecer bien o puede envejecer mal. Si Rodri y Pedri siguen a un nivel lejos de lo habitual y España termina cayendo, pues será uno de los temas de los que hablaremos como conclusiones del Mundial. Si mejoran, pues la gestión que ha hecho de la Fuente habrá sido buena, porque les ha dado el tiempo que necesitaban para mejorar.
7: Yo creo que es que de la Fuente es un extraordinario seleccionador, pero un comunicador muy deficiente. Es decir, hay tipos que se sienten en la sala de prensa, te mienten en tu cara, levantan la ceja, sonríen y te lo crees. O sea, te están mintiendo, sabes que te están mintiendo y dices, coño, qué verdad.
4: No sé por qué lo dijo Carleto, lo de la ceja. No.
7: Claro, no, digo, Carleto es un tío que te miente en tu cara constantemente en la rueda de prensa, luego se demuestra con sus hechos que te ha mentido, pero el tío tiene ese arte de comunicar y te puede comunicar en portuñol, en español, en italiano, en inglés, y te lo crees. Y te lo crees y te está engañando y lo sabes. Porque la tarea del entrenador es decir lo que debe decir, lo que puede decir y no la verdad de lo que piensa, porque él tiene que proteger al grupo. Y cuando eres un entrenador de club, tienes que proteger al club, o cuando eres un entrenador de federación, tienes que proteger a la federación. Luego, tu cargo, comunicar, es muy difícil. Y a Luis de la Fuente ahí se le ven todas las costuras. Sabes que está hablando de Pedri y Rodri diciendo algo que no piensa, porque Luis de la Fuente no es idiota y saben que están jugando los dos muy mal. Y saben que los dos pueden jugar muy bien. Entonces, a mí me da una confianza absoluta su manejo del grupo y su manejo de los partidos, pero en rueda de prensa lo siento mucho, pero es que no me lo creo, y creo, es que le veo sufrir. O sea, le veo que está incómodo. Es que no.
6: ¿Sabes lo que pasa, Miguel? Yo creo que Luis de la Fuente, hablando de Rodri y de Pedri concretamente, yo creo que mira hacia adentro y dice, bueno, la consecuencia de que estos no estén funcionando como esperábamos, ¿es de ellos o es mía que no coloco el entorno adecuado para que esto suceda? Porque si analizamos partidos, lo que ha rodeado a Rodri y a Pedri, pues tampoco ha funcionado, salvo chispazos. Entonces, yo creo que en un acto de honradez de fondo, porque Luis de la Fuente es un tío efectivamente muy meridiano en esto y bueno, dice lo correcto, dice lo que tiene que decir, pero también en el fondo dirá, joder, o sea, yo tengo que rodear a estos de fútbol para que esto funcione. Y dice, bueno, ya, y es que a mí Olmo, por ejemplo, ha aparecido muy poco para lo que creo que tendría que haber aparecido. Pero digo, en minutos, no me refiero en fútbol, porque en fútbol no. Sí que se le nota que cuando le están pasando otro tipo de cosas. Entonces, bueno, también tiene parte
5: de que Dani Olmo pensará. Emilio, yo creo que Dani Olmo y Baena, por ejemplo, que son no empezaron de titulares en el primer partido ante Cabo Verde, pues yo tengo la sensación de que son dos jugadores que se han ganado el sitio hoy en el 11 y que rodeándoles a Pedri y a Rodri de estos futbolistas, la selección, claro, puede hacer más. Entonces, Para mí el problema no está tanto en lo que les rodea, sino en que no estamos viendo la mejor versión de ni de Rodri ni de Pedri. Y creo que esto es clave porque todo el fútbol de la selección giraba en torno a ellos. Y si hay algo en lo que España es mejor que para mí que el resto de selecciones de este Mundial es en el centro del campo. Bueno, diría que si hay algún centro del campo que me puede parecer igual y que también me está decepcionando es el de Portugal, con Vitinha, con Neves, con Bernardo, jugador. Con Bruno, bueno, pues son futbolistas que tienen un gran nivel y no están rindiendo, y no sé de quién es la culpa, pero evidentemente el nivel de estos futbolistas está por debajo de lo que esperamos, y sin embargo el de Dani Olmo y el de Baena, por decir dos jugadores que imagino que hoy serán titulares, pues creo que está en su nivel, y esto es... Entonces, ¿qué es lo que hay que hacer para mí recuperar el nivel de los que están por debajo? Porque si España ha sido grande, si España ganó la Eurocopa, ha sido porque tenía dos extremos brutales. Hoy no está uno porque está lesionado y lleva una temporada muy mala, que es Nico Williams. El otro, que es Lamine Yamal, es el futbolista más diferencial, pero sobre todo era porque teníamos un centro del campo donde pues se gestaba fútbol. Creo que el problema de esta selección, esta primera fase, ha recibido cero goles, le han generado poco, es lo poco que ha generado, creo que ha generado bastante poco, y esto es donde España tiene que crecer, porque para ganar a Austria seguramente a lo mejor hoy nos puede valer con una versión que no sea la mejor de ninguno de estos tres futbolistas que digo, pero seguramente para dar el salto y la siguiente eliminatoria eliminar a Portugal o a Croacia tienen que estar en otro nivel. Entonces, bueno, para mí la clave está en que esta selección siga creciendo, vaya a más, y vamos a ver si hoy es el día de tener la sensación de que España va más.
2: Pedro, ¿tú qué ibas a decir?
3: No, a ver, yo sinceramente el tema del centro del campo... Ya no solo el centro del campo, creo.
2: ¿Tú agitarías o conserva? O sea, quiero decir, que Pedri y que Rodri jueguen juntos, o con Mikel Merín o con cualquier otra variante, pues es un valor seguro. No sé si es el momento de experimentar, de probar, de activar otras cosas, pensando más en lo siguiente, porque lo de Austria, todos entendemos que España lo debería sacar, ¿no? Pero más sí, pensando en lo de Portugal o Croacia del próximo lunes, empezar a diseñar un camino un poco mejor futbolísticamente hablando.
3: Pero mira, ¿sabes lo que pasa? A mi modo de entender es que, Rodri y Pedri son esenciales, evidentemente, pero cuando tú en esa sala de máquinas, ese centro del campo que España tiene muy potente, porque Fabián, por ejemplo, Eurocopa dio un nivel altísimo también, ahora mismo no está, además, de hecho, no está siendo titular. ¿Qué pasa? Que cuando tú creabas ese juego en la Eurocopa, ¿vale? Me voy a remontar ahí porque es donde tenemos toda la referencia. Si el balón llegaba a Lamine o el balón llegaba a Nico Williams en una situación ventajosa para ellos de uno contra uno, generalmente se iban. Ahora mismo Nico Williams no está, porque no está. Tenemos además también el problema Jeremy Pino, que aunque parece que se recupera, pero bueno, me refiero a un jugador desequilibrante, y Lamine tampoco hasta ahora, vamos a ver cómo está hoy, pero también ha llegado con una merma a este Mundial, ¿no? Entonces, cuando los jugadores que tienen que eliminar rivales y hacer pues el papel de determinantes no lo hacen, también el centro del campo al final no brilla de esa manera. O sea, ahí tú puedes tocar, puedes jugar. Es cierto que Pedri, si es de los que al final, pues bueno, es capaz de él solo de marcar el ritmo de un partido, pero tiene que estar también acompañado de esas individualidades que al final son determinantes. Y hoy, por ejemplo, pues yo creo que es un día en el que sí, no os puedo poner el foco encima de él, pero en el que sí tiene que aparecer Lamine. O sea, para mí es un poco, pues bueno, como aparece Harry Kane, como viene apareciendo Mbappé, como apareció Haaland, es decir, es que las Vinicius, estrellas, Vinicius, bueno, sí. Por eso, los jugadores que están llamados a ser, pues como están siendo individualmente, los mejores del Mundial. Lamine, pues bueno, pues hoy creo que es un día para él, 100%, más allá del centro, los centrocampistas. A mí me parece siempre que se habla de esto mucho, pero ayer Harry Kane, si ayer Inglaterra no tiene a Harry Kane, porque había tenido ocasiones, ya no gana República del Congo.
2: No gana.
3: O sea, claro, un futbolista diferencial que lleva 72 goles esta temporada.
2: Hombre, 72. A Lamine le estamos esperando.
3: Por eso digo
6: sí,
3: que...
6: Sí, pero bueno, estamos respetando lo que dice él de, bueno, estoy dosificándome porque hasta ahora las cosas, aunque no hayamos jugado bien, la estamos sacando, no nos ha metido ningún gol, no nos ha ganado nadie y fuimos primero de grupo. Es que sobre el papel, hasta ahora, las cosas están bien. Ahora, nos tememos que estos grifos de agua que hay que abrir del rendimiento y el talento no es mecánico. No abres el grifo y yo elijo y juego y meto un gol y meto dos. Claro. Yo creo que eso no es tan fácil. Y cuando quieres, a lo mejor no puedes. Porque no,
7: claro, pero Mario, los resultados acompañan, eso es indudable. Estamos en 16avos, sí, hemos sido primeros, claro, de grupo, no nos han metido un gol, llevamos 35 partidos sin perder. Claro. Esos son factos, son irrefutables.
6: Totalmente.
7: Pero los síntomas del equipo en momentos de partidos, el partido son completo ante Cabo Verde y grandes fases contra Getafe Uruguay, son preocupantes, porque el equipo le falta fluidez, porque el equipo aparenta tener piernas muy pesadas, porque el equipo echa en falta desborde, porque desde el banquillo no aparecen grandes soluciones, y eso que Baena y Dani Olmo en el segundo partido de titulares estuvieron muy bien. Entonces, claro, esa sintomatología, como todos estamos pensando en el partido con Portugal de octavos y en el de Francia de semifinales, porque nos pasamos pantallas, porque somos así, los periodistas y los aficionados. O sea, yo hablo
2: y
7: con
2: los,
7: mi padre
2: y los diciendo, jugadores.
7: ¿Cómo paramos a Mbappé? Digo,
2: y los jugadores, Látigo, que ya la miré, claro, el otro día, dijo, no, la fase de grupo no sirve para nada.
7: Bueno, claro, bueno, es inevitable.
4: No, ese mensaje
6: no sirve para nada si no hubiera llevado 6 goles. Si, claro, si hubiera llevado 6 goles, verás cómo hubiera,
2: claro,
6: servido.
2: Claro,
6: no,
2: muy peligroso, Ramón, muy peligroso.
4: Claro, digo, oye, con 30 y pico puedes pensar, oye, me tengo que dosificar un poco en la fase de grupos porque, claro, tengo que llegar bien a las eliminatorias, pero con 18 no es el caso.
2: Que,
4: ¿no?,
2: se lo diga, que se lo digan a Uruguay.
7: Sí, pero por todo lo que ha vivido, Lamin está en una edad ahora mismo como si tuviera 27. O sea, Lamin ha vivido tan vertiginosamente su carrera que, habiendo ya sido campeón de Europa, jugado unas semifinales de Champions en la que hizo de todo, ganándole 2 ligas al Madrid, ganándole una final de Copa al Madrid, ganándole 2 supercopas al Madrid. Es decir, ha vivido todo tan intensamente que en su cabeza él tiene 27 años y el fútbol le debe un balón de oro.
2: Como
7: en
2: lo
7: su cabeza.
2: Como lo
7: él
2: piensa
6: que hace Lamin,
2: como lo que hace Lamin, Gran Hermano.
6: Claro. Lo que hace Lamin, precisamente su juego, su desborde, su tal, porque más allá del talento, que eso no se pierde, necesita una puesta a punto muy fina y una autoestima grande a la hora de encarar y resolver, porque si no, no creces, y si no creces no eres diferenciador. Entonces estamos esperando el Lamin que tenemos en la memoria, el que rompe línea, el que rompe tal, el que parte la cintura, el que se va de dos, el que hace la jugada y tal, y yo mucho me temo que eso en el fútbol se da pocas veces, que alguien venga de una lesión larga y el día que quiera jugar juega y se sale. Ojalá me equivoque, pero creo que eso no sucede así, no sucede así.
2: A ver, Raúl Fuentes, ¿qué tal? Buenos días.
8: ¿Qué tal, Javi? Buenos días.
2: ¿Cómo estás, Rulo?
8: Muy bien, muy bien. Estoy muy bien.
2: Ayer te tocó el...
8: Bélgica...
2: Que por suerte para todos se fue a la prórroga, sobre todo para ti y tu salud. Sí,
8: sí, sí, sí, sí. Ya me he comido 2 prórrogas ya, sí, en lo que llevamos de torneo.
2: ¿Y cuántas llevamos? 3,
7: ¿no? Haber estudiado.
8: Tres,
2: ya vamos.
8: Correcto, Látigo, correcto.
2: Tres. Has comido 2 de las 3, ¿no? Muy bien.
8: Y fíjate que la de ayer, estaremos todos...
2: No la vimos venir.
8: No la vimos venir.
7: Ni los belgas.
2: No la vimos venir.
8: De hecho, los belgas se están preguntando que cómo leche están en octavos de final.
7: Estaban eliminadísimos, pero
4: ¿Cómo hemos hecho esto, no? O sea, ¿cómo es posible esto?
2: Han pasado de una pelea entre 2 de sus pesos pesados... Y la gente haciendo las maletas a estar en octavo sonriendo y hoy...
8: De hecho, Bélgica, ahora os estaba escuchando y es un poco lo de la selección española, ¿no? Que estáis hablando de que si hasta el momento España, bueno, pues le faltan cosas, los jugadores no están bien físicamente, ¿cómo puede ser que se activen así de golpe y porrazo esta noche si no lo han hecho en fase de grupos? En Bélgica un poco es similar al pensamiento de decir, vale, ok, muy bien, estar en octavos de final, pero tú sabes que Bélgica jugando así no va a pasar más allá de octavos de final o no va a ganar el Mundial. Es un poco, bueno, pues que están ahí los belgas, pues porque a veces el fútbol es un deporte totalmente inexplicable, que, bueno, pues ocurren cosas y las de ayer, pues es que estaban eliminadísimos, meten el 1-2 en el 86 de una acción de la nada y luego el portero senegalés se inventa una salida no con los 2 puños sino a 1 puño, que ya cuando sales con 1 puño ya algo ya va mal porque ya sales un poco desequilibrado,
2: sí, sí, sí.
8: Y bueno, es lo que pasa.
2: Esto es lo que pasó ayer entre en el partido de Bélgica principalmente, también en el R de Congo Inglaterra, es que demuestra claramente que en el fútbol no siempre gana el mejor. Por eso no necesitamos ser la mejor. Yo no estoy nada de acuerdo con que para que España gane el Mundial tenemos sería más fácil, pero tenemos que ser la España de la Eurocopa, ¿no? Tenemos que
3: es muy difícil ser la España de la Eurocopa.
2: Tenemos que sobrevivir hasta que lleguemos al punto en el que seamos mejor que el que tengamos enfrente.
6: Y fijaos una cosa, creo que si nos pilla un partido, porque estos no somos favoritos, somos favoritos. Bueno, el fútbol actual somos favoritos, hay que verlo sobre el campo, y lo estamos viendo cada día, en cada competición, ahora es el Mundial, luego será la Champions, la Liga, tal. Pues que España contra un partido muy fuerte, creo que le va mejor que un partido en el que te sientes favorito. O sea, es que esto no es...
3: Sí, con la obligación de ganar,
6: Totalmente.
3: Sí,
6: oye, voy aquí a cara de perro.
3: Ese exceso de responsabilidad, se lo hablábamos antes, que yo creo que sí, ahí a España sí se le está notando, bueno, se nota en el ambiente. O sea, es como que, a ver, eres el campeón de Europa, llegas al Mundial como campeón de Europa, y además con una racha espectacular de partidos, sin perder, con la portería cero en esta fase previa, de grupos, mejor dicho, pues eres favoritísimo, y el cartel de favorito no te lo puedes quitar contra Austria, o sea, claro. Es así, es como Inglaterra.
6: Pero
3: claro,
6: ya que no lo somos.
3: Claro, bueno, pero para el partido de hoy, sí, Amalio, o sea, España es favorito ante Austria, 100%.
6: Sobre el papel.
3: Sí, pues, sobre el papel, claro.
6: ¿Cómo está el patio, no?
3: Bueno, pero siempre
5: va a ser. Bueno, sí, como está el patio, sí, claro. Amalio, porque claro, Austria claro, no ha hecho claro, nada mejor que España.
3: Austria tiene
5: es una selección que se ha metido de chiripa, ¿sabes? Se ha metido al final de, bueno, pues con un gol
3: de rebote,
5: en el minuto 96 cuando estaba ya fuera. O sea, Austria yo creo que ha sido una selección que en la primera fase ha estado a un nivel, digamos, bastante discreto. Entonces, bueno, eso España es sin estar nosotros bien, es muy superior.
6: Pero hemos estado, digamos, hombre, si parecido a Francia... Dale,
2: Ramón.
4: No, iba a decir que si excluimos a Francia, hombre, Colombia también ha dejado muy buenas sensaciones para mí en esta primera fase, pero que de las favoritas, en teoría, Francia y si quieres Argentina.
5: Argentina, Brasil, México. Brasil,
3: Alemania está en su casa.
4: Yo a Brasil, o sea, creo que Brasil va a tener que mejorar bastante para poder aspirar de verdad al
3: claro,
4: Mundial.
3: Claro.
4: Creo que
5: ha llegado.
4: La sensación que podemos tener de inferioridad en estos momentos con Argentina y con Francia de las favoritas, digo. Es decir, no está siendo
3: Argentina
4: un mundial
3: no,
4: tampoco
3: no
4: donde.
3: Con la y Francia
4: Argentina
3: sí.
4: No tanto, porque para mí Argentina ha ido bastante más justo de lo que indican los resultados. Lo que pasa es que, bueno, hay que reconocerle los resultados, ¿no? Pero quiero decir que España no está tan lejos de poder estar por nivel en este propio campeonato entre las mejores. Sí que es verdad que Francia está mostrando otro nivel, pero, y me estoy yendo ya muy lejos, pero España, Francia con España mezcla bastante mal, ¿eh? Es decir, es una selección España que a Francia le cae bastante mal, ¿no? Por su estilo de juego, le frustra bastante. Entonces, no veo tan lejos a España de, o sea, o no veo tan injustificado que España siga estando entre las grandes favoritas. Obviamente, todo pasa porque sea lo más parecido a la versión que ha sido de España de los últimos dos años, ¿no? Como venimos comentando, claro, claro. Pero que...
6: Más por el recuerdo que por la realidad.
4: No estoy viendo a casi nadie sobrado en este Mundial, ¿no? Que gane casi ya desde el principio.
2: Rulo, ¿falta alguna estrella aparte de Lamine por aparecer o Lamine es la única que falta? No lo digo no, acusándole, ¿eh? Me refiero.
8: No, a ver, yo creo que ni, o sea, tú ves por ejemplo haces un pantallazo a la lista de máximos goleadores ahora mismo del Mundial y ni la propia FIFA te firma el pantallazo que
3: vaya,
8: le sale.
3: Además,
8: o sea,
3: que sí.
4: Total.
8: O sea, entonces el pantallazo y te sale Messi 6 goles.
6: Los que te tienen que salir.
8: Mbappé, 6 goles. Haaland, Kane, que parecía que estaba bien, pero que no llegaba al nivel de los Messi y Mbappé, ayer te soluciona con un doblete y se pone con 5. Haaland, en su primer Mundial, 5. Dembélé, que es el Balón de Oro, 4 y subiendo. Es decir, bueno, pues de las grandes
4: Vinicius
8: favoritas...
4: Vinicius 4.
7: Cristiano un poco flojo para el póster, pero
8: sí,
7: bueno.
8: Sí, pero bueno, estaremos de acuerdo que Cristiano antes del Mundial, pues porque es Cristiano y porque es quien es, pero tampoco le poníamos unas expectativas
7: no,
8: a Cristiano.
7: No, pero no, digo por FIFA, porque a FIFA le gustan
8: bueno,
7: los
8: sí, cromos. Claro, sí, sí. O sea, falta Lamine, falta Lamine, y yo coincido con lo que se está diciendo ahora esta mañana aquí, que hoy...
2: Hoy es el día.
8: Hoy es el día, quiero claro. decir, hoy es verdad que tiene 18 años, pero él ya reconoce que, lo dijo el otro día, no, mira, es que yo soy el 10 del Barça y Rodri y Pedri son buenísimos, pero quien lleva el 10 soy yo. Bueno, pues hoy es el día de Lamine Yamal, y lo sabe el seleccionador, lo saben sus compañeros, él lo saben los rivales, quiero decir, ¿hay Lamine dependencia en la selección española? Pues evidentemente yo creo que
6: pues sí. Porque, pues sí, o sea, como todos los goleadores que hemos mencionado tienen dependencia de ellos en sus selecciones. Claro, si no,
7: que vaya Mbappé dependencia, que independencia, claro, ojalá independencia.
8: Exactamente, es decir, ayer claro. Ayer sí, que no juega, hoy la
7: están eliminados.
8: Los ingleses están en Buckingham Palace ahí de turismo.
7: Claro.
9: De picnic. Bueno, digo, a diferencia de otras selecciones, hablamos de Francia, por ejemplo, creo que España tiene solo un futbolista súper diferencial, y esta es una de los condicionantes que hay que tener en cuenta en todos los partidos. Escuchaba antes de ayer a Lamine Yamal hablar de bueno, pues cuando le preguntaban, oye, ¿qué te parece, que prefieres que juegue Marcos Llorente, que te doble, que te deje espacios? Y decía, pues es que me da igual, sí, que al final siempre tengo tres alrededor. Bueno, pues esto es lo que hacen los futbolistas diferenciales, tener siempre tres futbolistas a su alrededor, y esto es lo que debe aprovechar la selección, a lo mejor, porque ese foco de atención que está puesto en Lamine hace que jugadores como Dani Olmo, o como Oyarzábal, pues o Baena, pues puedan tener menos gente encima y aprovechar esto para hacer más goles. Entonces, bueno, es evidente que al solo tener un foco es un problema, porque solo tienes un jugador diferencial, pero los de alrededor se deben aprovechar.
4: Y que si España fluye, Lamine Yamal va a tener más situaciones de uno contra uno, porque es muy difícil estar cubriéndote todo el rato. Perdona, hermano.
2: No, que va, al contrario, digo, no sabía si querías entrar. En pleno siglo XXI el deporte cuenta con un desarrollo tecnológico sin par, ¿eh? 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